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0: 8:17.
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0: 8:53.
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0: 9:34.
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0: 9:55.
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1: Son las 12 de la noche.
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0: Son las 12 de la noche y 30 minutos.
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0: 3 y 17 minutos.
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0: 4:13.
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0: 4:33.
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0: 4:55.
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0: 5:17.
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0: 5:39.
1: Buenos días, mi campo. ¿Cómo amanecieron? Ya me cantó el gallo y ya me está sonando la emisora. Y el que madruga, Dios le ayuda.

Salmo 91. Tú que habitas al amparo del Altísimo y resides a la sombra del Omnipotente. Dile al Señor, mi amparo, mi refugio, mi Dios, en quien yo pongo mi confianza. Él te librará del lazo del cazador y del azote de la desgracia. Te cubrirá con sus plumas y hallarás bajo sus alas un refugio. No temerás los miedos de la noche, ni la flecha disparada de día, ni la peste que avanza en las tinieblas, ni la plaga que azota a pleno sol. Aunque caigan 1,000 hombres a tu lado y 10,000 a tu derecha, tú estarás fuera de peligro. Su lealtad será tu escudo y armadura. Basta que mire con tus ojos y verás cómo se le paga al impío. Pero tú dices, mi amparo es el Señor. Tú has hecho del Altísimo tu asilo. La desgracia no te alcanzará, ni la plaga se acercará a tu tienda. Pues a los ángeles les ha ordenado que te escolten en todos tus caminos. En sus manos te habrán de sostener para que no tropiece tu pie en alguna piedra. Andarás sobre víboras y leones, y pisarás cachorros y dragones. Pues a mí se acogió, lo libraré, lo protegeré, pues mi nombre conoció. Si me invoca, yo le responderé, y en la angustia estaré junto a él. Lo salvaré, le rendiré honores. Alargaré sus días como lo desea, y haré que pueda ver mi salvación.

esclarece la aurora del bello cielo. Otro día de vida, oh Dios, nos dais. Gracias a vos, creador del universo, oh Padre nuestro que en el cielo estáis. Nuestras voces unimos al concierto que el universo eleva en vuestro honor. De la tierra, del cielo, el mar profundo, tierno Padre, magnífico Hacedor. Conservad nuestras almas sin pecado, a nuestro cuerpo dad fuerza y salud, a nuestra mente iluminad piadoso con un rayo benéfico de luz. Por nuestra patria amada os suplicamos, por la Iglesia elevamos oración, por nuestros caros padres y familias, porque dichosos los hagáis, Señor. En vuestro santo nombre comenzamos este día de vida que nos dais. Haced que lo acabemos santamente, oh Padre nuestro que en el cielo estáis. Bendito sea Dios, Padre de nuestro Señor Jesucristo, que nos ha bendecido en la persona de Cristo con toda clase de bienes espirituales y materiales. Padre Dios, en tus manos encomendamos el día que estamos comenzando. En el nombre del Padre, del Hijo y del Espíritu Santo. Amén.

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0: 6:15.
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He aquí la humilde esclava del Señor. El Hijo de Dios se hizo carne. Dios te salve María, llena eres de gracia, el Señor es contigo. Bendita tú entre las mujeres, bendito el fruto de tu vientre Jesús. Ruega por nosotros, Santa Madre de Dios. Derrama, Señor, tu gracia en nuestros corazones, para que quienes hemos conocido por el anuncio del ángel el misterio de la encarnación de tu Hijo Jesucristo, conducidos por su pasión y su cruz, lleguemos a la gloria de la resurrección. Por el mismo Cristo nuestro Señor. Buenos días. Bienvenidos a celebrar la Santa Misa. Hagámoslo con fe y con devoción. Hoy es el día de San Juan María Vianney. Oportunidad para orar por todos los sacerdotes, de manera especial por los que son párrocos. Que el Señor nos llene de bendiciones a todos. En el nombre del Padre, y del Hijo, y del Espíritu Santo. Amén. El Señor que nos ama esté con todos ustedes. En la diócesis pedimos que oremos por los párrocos, por los periodistas y los comunicadores. La Sagrada Eucaristía la ofrecemos en honor de las benditas almas del purgatorio, según las intenciones de Jaime Orlando Lopera, y en honor de las benditas almas del purgatorio, intención de Esperanza Rojas. Concédeles, Señor, el descanso eterno. Cada uno en un momento de silencio haga su acto de contrición. Dolámonos por nuestros pecados, pidámosle perdón al Señor por las veces en que lo hemos ofendido a Él y a los hermanos.

0: Tú que has sido enviado para sanar a los contritos de corazón, Señor, ten piedad. Tú que has venido a llamar a los pecadores para darles tu santo perdón, Cristo, ten piedad. Tú que estás sentado a la derecha de Dios Padre para interceder por nosotros, Señor, ten piedad. El Señor, que es rico en misericordia, nos perdone los pecados y nos lleve a la vida eterna. Oremos. Dios de poder y misericordia, que hiciste admirable a San Juan María Vianney, el santo cura de Ars, por su celo pastoral, concédenos por su ejemplo e intercesión ganar para Cristo nuevos hermanos en el amor y poder alcanzar con ellos la vida eterna. Te lo pedimos por nuestro Señor Jesucristo, tu Hijo, que vive y reina contigo en la unidad del Espíritu Santo y es Dios por los siglos de los siglos. Escuchemos la palabra.
1: Lectura del libro de Jeremías. Palabra que recibió Jeremías de parte del Señor. Esto dice el Señor, Dios de Israel: escribe un libro todas las palabras que he dicho. Tu fractura es incurable, tu herida está infectada, tu llaga no tiene remedio, no hay medicina que la cierre. Tus amantes te han olvidado, ya no preguntan por ti, pues te herí como un enemigo. Te di un escarmiento cruel, y todo por tus muchos crímenes, por la gran cantidad de tus pecados. Porque gritas por tu herida, tu llaga es incurable, por tantos y tantos crímenes, por todos tus numerosos pecados, te he tratado de ese modo. Pero esto dice el Señor: cambiaré la suerte de las tiendas de Jacob, voy a compadecerme de sus moradas, reconstruirán la ciudad sobre sus ruinas. Su palacio se asentará en su puesto. De allí saldrán alabanzas, voces con aire de fiesta. Haré que crezcan y no mengüen, que sea reconocida su importancia, que no sean despreciados. Serán sus hijos como antaño, su asamblea estable en mi presencia. Yo castigaré a sus opresores. De entre ellos surgirá un príncipe, su gobernante saldrá de entre ellos. Lo acercaré y estará junto a mí, pues ¿quién arriesgaría su vida por ponerse cerca de mí? Oráculo del Señor. Y ustedes serán mi pueblo y yo seré su Dios. Palabra de Dios. El Señor reconstruyó Sion y apareció en su gloria. Los gentiles temerán tu nombre, los reyes del mundo, tu gloria. Cuando el Señor reconstruya Sion y aparezca en su gloria y se vuelva a las súplicas de los indefensos y no desprecie sus peticiones. Quede esto escrito para la generación futura y el pueblo que será creado alabará al Señor, que el Señor ha mirado desde su excelso santuario, desde el cielo se ha fijado en la tierra, para escuchar los gemidos de los cautivos y librar a los condenados a muerte. Los hijos de tus siervos vivirán seguros, su linaje durará en su presencia, para anunciar en Sion el nombre del Señor y su alabanza en Jerusalén, cuando se reúnan unánimes los pueblos y los reyes para dar culto al Señor.
2: El Señor reconstruyó Sion y apareció en su gloria.

El Señor esté con ustedes. Lectura del Santo Evangelio según San Mateo. En aquel tiempo se acercaron a Jesús unos fariseos y escribas de Jerusalén y le preguntaron: ¿Por qué tus discípulos quebrantan la tradición de nuestros mayores y no se lavan las manos antes de comer? Y llamando a la gente les dijo: Escuchen y entiendan, no mancha al hombre lo que entra por la boca, sino lo que sale de la boca. Eso es lo que mancha al hombre. Se acercaron sus discípulos y le dijeron: ¿Sabes que los fariseos se han escandalizado al oírte? Respondió él: La planta que no haya plantado mi Padre celestial será arrancada de raíz. Déjenlos, son ciegos y guías de ciegos. Y si un ciego guía a otro ciego, los dos caerán en un hoyo. Palabra del Señor. Escuchamos en la primera lectura una profecía de Jeremías. Ellos están viviendo el destierro en Babilonia, bajo el reinado de Nabucodonosor, que se había llevado todo para el templo de él, los utensilios del templo de Jerusalén, los sacerdotes, la gente, todos estaban por allá. Y entonces Dios hoy le dice a Jeremías, le dice: tu llaga está podrida, la trata como una novia de la que ya nadie se acuerda, y dice: pero yo me acordaré de ti. Y van a reconstruir la ciudad, el templo, va a haber un rey que saldrá de ti. Y eso pues va a ocurrir por allá en el año 480 más o menos con el rey Ciro. Después lo vamos a ver, un rey que llega allá a Babilonia y le va a dar permiso a los de Jerusalén para que vuelvan otra vez a su tierra. Yo quiero que hagamos memoria hoy de tanta gente que ha sido desplazada, desplazada de sus tierras por cualquier situación. Gente que ha tenido que dejarlo todo, salir de repente con una mera maletica, como salieron José y María con el niño Jesús hacia Egipto para que no le fueran a matar el niño. Cuánta gente que hoy está en las ciudades aguantando necesidades porque se tuvieron que ir del campo. Cuánta gente que se ha tenido que escapar de los pueblos por cualquier situación. Que mi Dios los bendiga. Y a quienes han sido expropiados de sus tierras, a quienes han sido desplazados, el Señor en algún momento les dé la gracia de volver. Yo lo digo por experiencia. Cuando yo estaba pelado, nosotros fuimos desplazados de nuestra finca. Tres veredas completicas nos hicieron desplazar hacia el casco urbano. No podía quedar nadie en la vereda. De tres veredas completicas asesinaron a algunos de nuestros familiares y luego nos desplazaron a todos. Y se siente muy mal ir a un pueblo donde no se tiene nada, a ir a dormir en un coliseo, en la cancha de una escuela, por ahí. Es muy duro. Cuánta gente que se ha tenido que ir de los pueblos a aguantar necesidades en otra parte. Que mi Dios sea bendito y ojalá en algún momento tanta violencia que hay en nuestro país cese, porque es una violencia burda que no tiene sentido desde ningún punto de vista. En el Evangelio hoy al Señor le preguntan que por qué ellos no se lavan las manos. Tal vez si nosotros leemos esto sin conocer el contexto, diríamos: pues por cochinos. Pero resulta que ellos no solo se lavaban las manos por una cuestión de higiene, como nos enseñaron. Yo creo que a partir del COVID nosotros aprendimos mucho a echarnos alcohol, desinfectante, a lavarnos las manos cada que llegamos de la calle, cuando vamos a comer. Eso hace parte pues de la salubridad personal. Pero estos lo hacían más, era como un rito religioso. Se lavaban las manos desde los codos, desde los hombros, perdón, desde arriba. Se llamaban las abluciones. Y entonces Jesús quitó esa tradición, dijo: eso no se necesita, eso no se necesita. Y por eso él hoy dice una frase: es que lo que mancha al hombre no es lo que entra por la boca, sino
lo que sale de la boca. Oiga, eso sí es bien complicado. Jesús declaró puros todos los alimentos, ¿sí? Todos, nosotros los cristianos, desde que no nos haga daño, con ningún alimento ofendemos a Dios, ni le hacemos daño a nuestro cuerpo espiritualmente. Todo lo podemos comer desde que no nos haga daño. Pero sí tendríamos que preguntarnos hoy, ¿qué está saliendo de mi boca? ¿Qué sale de mi boca? En otro evangelio, este es de Mateo, en el paralelo habla, porque de la boca salen los robos, los homicidios, los adulterios, del corazón sale todo eso, ¿sí? Entonces hoy tal vez tendríamos que preguntarnos nosotros, somos demasiado esquemáticos en lo externo, y eso está bien ser esquemáticos y cumplir con ciertas normas, pero lo importante es cuáles son las intenciones de nuestro corazón, ¿sí? ¿Cómo estamos nosotros? ¿Qué está saliendo de nuestra boca? Y recordemos que la palabra dice que de la abundancia del corazón habla la boca, hablan los labios. A veces hablamos con resentimiento, con odio, con deseo de venganza. A veces siempre que hablamos es para referirnos mal a otras personas, para por debajear al otro, para insultar, para criticar, para maldecir. A veces nos puede pasar eso. Y muy cumplidores de las normas, ¿sí? Por ejemplo, pongamos un ejemplo sencillo, un viernes de cuaresma. Ay, es que yo no puedo comer carne porque es vigilia. Muy bien, no la coma. Pero todo el día no hace sino alegar, todo el día no hace sino maldecir, todo el día no hace sino hablar mal del prójimo. ¿Para qué le sirvió dejar de comerse esa carnita? No es lo que entra, lo que hace impuro al hombre, sino lo que sale de dentro de él, lo que lo hace impuro. Pidámosle a Dios que nos dé la gracia de tener siempre buenas intenciones en nuestro corazón. Las malas intenciones no sirven para nada, sirven solo para dañar nuestra vida espiritual y para perjudicar a los demás. Que el Señor siempre nos regale buenos y santos sentimientos. Amén.

Oren, queridos hermanos, para que este santo sacrificio de la Eucaristía que ofrecemos en esta mañana sea agradable a Dios Padre Todopoderoso. Te pedimos, Señor, que en tu bondad santifiques estos dones, acepte la ofrenda de este sacrificio espiritual y nos transformes en oblación perenne. Por Jesucristo nuestro Señor, el Señor esté con ustedes. Levantemos el corazón. Demos gracias al Señor nuestro Dios. En verdad es justo, es necesario, es nuestro deber y salvación darte gracias siempre y en todo lugar, Señor Padre Santo, Dios Todopoderoso y Eterno, por Cristo Señor nuestro, porque nos concedes la alegría de celebrar hoy la fiesta de San Juan María Vianney, el santo cura de Ars, fortaleciendo a tu iglesia con el ejemplo de su vida santa, instruyéndola con su palabra y protegiéndola con su santa intercesión. Por eso nos unimos a los ángeles y arcángeles y con ellos te cantamos.

Padre, y con razón te alaban las criaturas. Te pedimos que derrames la fuerza del Espíritu Santo sobre estas ofrendas de pan y de vino, para que se conviertan en el cuerpo y en la sangre de Jesucristo nuestro Señor. Él, antes de morir, sentado a la mesa con los discípulos, tomó pan. Después de dar gracias, lo partió y lo dio a los discípulos, diciendo: tomen y coman todos de él, porque esto es mi cuerpo, que será entregado por ustedes. Terminada la cena, el Señor tomó la copa llena de vino y, después de dar gracias, se la pasó a los discípulos, diciendo: tomen y beban todos de él, porque este es el cáliz de mi sangre, sangre de la alianza nueva y eterna, que será derramada por ustedes y por muchos para el perdón de los pecados. Y les dijo: hagan esto en conmemoración.

Este es el sacramento de nuestra fe. Por eso, Padre Santo, te ofrecemos este santo sacrificio, que es el memorial de nuestra salvación. Te pedimos por tu santa Iglesia que está extendida por la tierra. Bendice al Papa León, a nuestro obispo Luis Albeiro, a los pastores que cuidamos tu pueblo, y lleva a tu Iglesia a la perfección por medio del amor. Acuérdate de nuestros hermanos los difuntos y recíbelos con amor en tu casa. Te pedimos por el eterno descanso de las benditas almas del purgatorio, según las intenciones de Jaime Orlando Lopera y Esperanza Rojas, que mandan ofrecer esta sagrada Eucaristía. Ten misericordia de todos nosotros, y así con María, con San José, con el Padre Marianito y en comunión con todos los santos, te alabaremos y te glorificaremos por Cristo Señor nuestro. Por Cristo, con Él y en Él, a ti Dios Padre omnipotente, en la unidad del Espíritu Santo, todo honor y toda gloria por los siglos de los siglos. Recémosle a nuestro Padre del Cielo la oración que Jesús nos enseñó. Padre nuestro que estás en el cielo, santificado sea tu nombre. Venga a nosotros tu reino. Hágase tu voluntad en la tierra como en el cielo. Danos hoy nuestro pan de cada día. Perdona nuestras ofensas, como también nosotros perdonamos a los que nos ofenden. No nos dejes caer en la tentación, líbranos del mal. Líbranos de todos los males, Señor. Concédenos la paz en nuestros días, para que, ayudados por tu misericordia, vivamos siempre libres de pecado, protegidos de toda perturbación, mientras esperamos la gloriosa venida de nuestro Salvador Jesucristo. Señor Jesucristo, que dijiste a los apóstoles: la paz les dejo, mi paz les doy, no tengas en cuenta nuestros pecados, sino la fe de tu Iglesia. Conforme a tu palabra, concédele la paz y la unidad. Tú que vives y reinas por los siglos de los siglos, la paz del Señor esté con ustedes. Dense la paz. Cordero de Dios, que quitas el pecado del mundo, ten piedad de nosotros. Cordero de Dios, que quitas el pecado del mundo, ten piedad de nosotros. Cordero de Dios, que quitas el pecado del mundo, danos la paz. Queridos hermanos, Él es Jesús, el Cordero de Dios que quita el pecado del mundo. Dichosos los invitados a la cena del Señor. No soy digno de que entres en mi casa, pero una palabra tuya bastará para sanarme.

0: Démosle gracias infinitas al Señor por todo lo que nos regala, en especial por este día de vida, por la llovizna que cayó, que empapó la tierra. Démosle gracias por su palabra, por su presencia sacramental. Démosle gracias por esta Eucaristía de esta mañana. Démosle gracias porque Él nos ama mucho. Digámosle por todo, gracias Señor. Oremos. A quienes has renovado con el don del cielo, acompáñalos siempre con tu auxilio, Señor. Y ya que no cesas de reconfortarlos, haz que sean dignos de la redención eterna. Por Jesucristo nuestro Señor, concédele, Señor, el descanso eterno. Las benditas almas del purgatorio, por la misericordia de Dios, descansen en paz. El Señor bendiga a Jaime Orlando Lopera y a Esperanza Rojas, que mandaron ofrecer este santo sacrificio de la Eucaristía. Hoy, queriendo Dios, se ordenan 5 nuevos presbíteros en Santa Rosa. Oramos por ellos, para que el Señor los haga unos muy buenos y santos sacerdotes. Son unos muchachos muy jóvenes que apenas van a arrancar su ministerio. Que Dios los bendiga y que los haga muy buenos sacerdotes. Todos tenemos esa intención o esa obligación de orar por ellos. A la tarde, común y corriente, la misa de María Auxiliadora, y mañana entonces no celebraremos en la mañana, sino a las 4 de la tarde, lo hacemos en honor de San José, todos invitados a la Eucaristía el día de mañana en la tarde. El Señor esté con ustedes. La bendición de Dios Todopoderoso, Padre, Hijo y Espíritu Santo, descienda sobre nosotros y nos acompañe siempre. En el nombre del Señor se pueden ir en paz. Bonito día, Dios y la Virgen los acompañen. Oh Señora mía, oh Madre mía, yo me ofrezco enteramente a vos. En prueba de mi filial afecto os consagro en este día mis ojos, mis oídos, mi lengua, mi corazón. En una palabra, todo mi ser, ya que soy todo vuestro, oh Madre de bondad, guardadme y defendedme como hijo y posesión vuestra. Amén. La Virgen los acompañe.
1: En la Eucaristía, Cristo nos recibe a cada uno de nosotros. Ella es verdadero alimento para la vida humana y cristiana, que nos lleva a organizar nuestra vida para que vivamos santamente. Continuemos ofreciendo nuestra vida como hostias vivas, en pertenencia y permanencia en el amor de Cristo. La parroquia Nuestra Señora del Rosario y la emisora Campamento Estéreo ha transmitido la Santa Misa. Compartamos en familia y permitamos que la palabra de Dios produzca fruto en nuestro corazón, familias y comunidad. Dios les bendiga y les cristifique para cristificar. Monseñor Builes. Sigue en la cálida compañía de nuestra buena programación.

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0: nuevo municipio. Hace bastante frío hasta ahora acá en nuestra cabina, 23 grados de temperatura marcamos aquí en cabina. Y en el municipio de Campamento, a esta hora marcamos una temperatura de 18 grados. ¿Ah? Está haciendo bastante frío a esta hora de la mañana. Pero bueno, aquí estamos nosotros poniéndole el sabor, la alegría, el ánimo para que usted pues esta mañana de martes se la goce, se la disfrute con la 975 FM. Y también es el momento para que usted le dé gracias a Dios por un nuevo día, por una nueva mañana, para que usted que a esta hora me está escuchando, para que usted que a esta hora está en sintonía con nosotros disfrutando de los buenos éxitos, también es para que esta mañana, en este momento, usted la ponga en manos del Dios Todopoderoso para que todo le salga de la mejor manera siempre. Dios por delante en todo. ¿Listo? La invitación que tenemos para todos ustedes a través de Campamento Estéreo 975 FM. Es la molienda musical. Hoy les acompaña este su fiel amigo y servidor Santiago Roldán con buena música, buenos éxitos, buenas canciones a través de la radio de Impacto del Norte. Saludamos a todos los que a esta hora están realizando las diferentes actividades en el campo. Los que ya se levantaron, los que apenas están por allá levantando, mejor dicho, está haciendo frío y pues uno duerme esa tardecito, ¿no? Sabroso. Los que pues ya están por allá trabajando en los cortes de caña, los que están trabajando por allá en los cafetales, mejor dicho, muchas actividades. También saludamos a todos los ganaderos, los que trabajan por allá con los cerdos. Bueno, muchas actividades que ustedes hacen. Y por supuesto, para nosotros siempre será un placer, siempre será un gusto acompañarles con buena música, buenos éxitos a través de Campamento Estéreo.
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0: Así es, puro sentimiento popular con la molienda musical de Campamento Estéreo.
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0: Así es, activa su mañana con la molienda musical. Actívese con Campamento Estéreo. 7-8 minutos, 321-746-5030. La línea habilitada para que todos ustedes se comuniquen con nosotros en esta mañana. Hagan su reporte de sintonía y por supuesto que con el mayor de los gustos los complacemos. Llega el Caballero Gaucho. Esta canción se llama Lejos del Tambo.

0: Joaquín con el corazón.
1: Así es, Jason Jiménez con el corazón. La canción se llama Se Acabó. 7:14 minutos, solo por los éxitos en la mañana, a través de la 975 FM Radio de Impacto del Norte. De 14 minutos, 321-746-5030, la línea habilitada para todos ustedes a esta hora. Para que hagan sus reportes de sintonía, nos cuente qué canción desea escuchar y pues para nosotros siempre será un gusto acompañarles para que ustedes disfruten de buena música, buenos éxitos a través de la 975 FM. Buenos días.
2: Santi, muy buenos días, espero que hayas amanecido bien. Gracias. Santi, para que hagas el favor y me coloques Me Dañaron de Artemiro Jaramillo.
1: De una,
2: muchísimas
1: perfecto.
2: Gracias, que tengas un excelente día.
1: Igualmente. Con gusto, Orfa. Orfa Ochoa de la Trinidad. Orfa, Orfa, Orfa. ¿Qué más pues? ¿Cómo has estado? ¿Qué has hecho? Buenos días.
3: ¡Hola!
1: Así como Orfa, usted también se puede comunicar con nosotros en esta mañana, mañana de martes. Martes 4 de agosto, martes de buenos éxitos, martes de buena música, martes de buena programación. Llega por acá Argemiro Jaramillo, la canción se llama Me Dañaron. Buenos éxitos con Campamento Estéreo 715.

0: 7:22, en Juan Carlos Hurtado el Andariego. La canción se llama La Ciega. Son los buenos éxitos a esta hora de la mañana.
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0: Así es, solo Palo, solo éxitos, solo buena música que suena a esta hora con la molienda musical de la 975 FM. Y por supuesto la programación de este su fiel amigo y servidor DJ Santi, acompañándoles a todos ustedes en esta bonita mañana. Tengo por acá más oyentes. ¿Qué dice por acá? Buenos días.
2: Buenos días, Santiago. ¿Cómo amaneció?
0: Muy bien,
2: para
0: usted.
2: Se se encuentre bien.
0: Gracias. Yolanda.
2: Para felicitarlo por la programación, que está muy buena, sí. Para que me haga el favor y me salude a doña Luz Noelia Vélez en Santa Ana, a Celina Álvarez en La Culebrita, uh-huh, a Liliana Teortúa en La Quiebra, a María Elena Murillo en San Alejandro,
0: ¿sí?,
2: y a Diego Tavares en Chocho Escuela, y me haga, claro, el favor y me coloque el disco El Gusto Musical de Norma Parra, San Antonio Angostura, con el disco Ese Todo Se Llama Dinero.
0: Listo.
2: Muchísimas gracias y que pase un excelente día.
0: Igualmente, Dios me la bendiga. Por acá dice, buenos días, señor locutor. Por favor, deseo escuchar el tema 2 días, que tengas un excelente día. Lo escucha Marta Ortiz de La Vereda de la Soledad. Lo comparto con todos los oyentes que estén en sintonía. Oiga, un saludito para doña Marta, hombre, fiel oyente. Gran persona, doña Marta. Allá en La Soledad del municipio de Anorí. Por allá, al principio de año, tuvimos la oportunidad de saludar a doña Marta por hacer un evento en el municipio de Anorí. Qué alegría poder compartir con muchos de ustedes, los oyentes. Gracias por, pues, siempre ser tan fieles a nuestra emisora Campamento Estéreo 975 FM. Por acá tengo más mensajes. Buenos días.
3: Muy buenos días. Espero que hayas amanecido muy bien.
0: Gracias.
3: Para que me hagas el favor de complacerme a mis padres en Anorí.
0: Sí, claro.
3: A mis hermanos en la Contrabajo y mi hermana en Ayapel con toda mi familia.
0: Ayapel,
3: con
0: Córdoba.
3: La canción Pueblo que me vio nacer.
0: Okay.
3: Dios te bendiga, que tengas un buen día.
0: Igualmente para ti. Saludito para todos los que a esta hora están reportando a través de Campamento Estéreo. 7:24. Llega por acá el dueto Revelación. Este buen éxito se llama Ese Todo Se Llama Dinero.

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1: Así de sencillo, así como usted se porta en la vida, así como usted se maneja, así mismo lo tratan. Es esa bonita frase que nos deja señor Luis Alberto Posada a esta hora de la mañana, 7:35 minutos. El saludo para Doris en el Germán. Por acá nos solicita la canción Mi Vida Es Prestada. Listo, ya lo programo para el amigo Rubén allá en Los Chorros. A esta hora está en sintonía. Por acá nos solicita Pesimismo de Olimpo Cárdenas. Saludo para todos los que a esta hora reportan sintonía a través de la 975 FM Campamento Estéreo, en nuestra línea 321-746-5030. Dice por acá, buenos días.
2: Buenos días, Santi, ¿cómo amaneciste?
1: Espero muy que bien,
2: sí, tan amable, me saludabas a Noelia Lopera en Campamento.
1: Sí.
2: Y me pones el temita, Niña Buena, de Luis Alberto Posada. Mi Dios te pague.
1: Listo, de una vez, por allá lo mordieron los perros, ¿ah? Niña Buena, claro que sí. Luis Alberto Posada, que hace tiempo no escuchaba esa canción, ¿ah? Haber dicho, ¿para qué dice? Santiago, buenos días, ¿cómo estás? Me hace el favor de saludar a las muchachas de la panadería El Diamante con la canción Vengo de Abajo y Voy para Arriba, claro. Eduardo Reaño, ya lo programan esta mañana a través de la 975 FM. Vengo de Abajo.

Más mensajes, doña Milce. Buenos días, ¿cómo amaneció? Un saludito para usted, doña Milce. Dios la bendiga. Claro, gracias por estar en sintonía en esta mañana. Dice, buenos días, por favor, la canción Como Amigos del Charrito Negro, Leida Zapata. Listo, Leida, de una. Ya lo programo. 7:37. Llega por acá el dueto Revelación. Esta canción se llama Mi Vida Es Prestada. Viene Pesimismo, Niña Buena. Viene por acá también Como Amigos. Muchos éxitos en la mañana.

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2: Abrazo fraternal a la distancia. Saludo, saludo, saludo mañanero a la distancia. De buena energía, de buena vibra para cada uno de ustedes, radio oyentes de la sintonía que amplifican, sintonizan y escuchan una vez más este poderoso programa de naturismo, Los Secretos Ocultos de la Naturaleza, del Centro de Orientación Naturista Mayor de Salud y Vida de Joaos, en Yarumal. Bienvenidos a Los Secretos Ocultos de la Naturaleza. Me dirijo nuevamente a ustedes en este martes ya 4 de agosto. Claro que sí, amigos, amigas. Martes, y marcan ese almanaque o calendario, 4 de agosto. Un martes lleno de secreto, un martes lleno de misterio, un día cabalístico, un día especial. Así saludo en esta mañana de martes a todas esas personas que escuchan el programa en el instante a través de estas ondas hercianas. Personas que me escuchan en cada una de estas veredas, oyentes que me escuchan en cada uno de estos rincones, lugares, partes, sitios, alrededores, que pertenecen o pertenecientes cercanos o aledaños acá a Campamento Antioquia. Tienen toda la mañana de martes, claro que sí, todo el día de martes, toda la tarde de martes, eso sí, hasta las 7, 8 de la noche. 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Participen del programa de hoy martes. Reporte sintonía del programa de hoy martes. ¿Cómo lo van a hacer? Enviando sus mensajes de texto normal o a través de línea o red de WhatsApp. Deje el mensaje, charle con nosotros, interactúe con nosotros, llame y haga tres preguntas gratis de su vida personal. 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No ha sido más por hoy martes.
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0: como amigos. Si no hay amor, amigos, sí, señor. 8-5 minutos. Saludito para todos los que a esta hora de la mañana están por acá desayunando bien rico y sabroso y escuchando Campamento Estéreo en esta bonita mañana. Mañana de martes, martes con Campamento Estéreo, martes de molienda musical. 8-5 minutos. Dice por acá, buenos días.
1: Buenos días, señor locutor.
0: ¿Qué más puede?
1: A que me hagas el favor y me coloques la siguiente canción.
0: ¿Cuál?
1: El mundo sigue igual.
0: Listo, de una.
1: Gracias, Dios te bendiga.
0: Saludos
1: cordial para ti, allá en cabina.
0: Listo. Dice por acá, buenos días. Porfa, me colocas Tres Caminos de las Llaves de Oro. Claudia, por acá en los llanos de Cuiva. Claudia, ¿qué más pues? ¿Cómo has estado, Claudia? Saludito para ti por los llanos. ¿Nos escuchas a través de la página web o a través de la frecuencia?

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0: Buenos días, campamento. Un saludito muy especial a todos ustedes a esta hora de la mañana. Qué alegría saludarlos a todos. Bendecido día, hoy más bien como frito, muy bueno. Hemos venido de unos calores muy fuertes y pues esta mañana cayeron unas goticas de agua. Todo eso va sirviendo. Son bendiciones para nuestro campo, para la vegetación, para el ecosistema, para nuestros campesinos que trabajan tanto y necesitan del agüita para refrescar sus tierras. Bendecido día para todos ustedes. Me alegra saludarlos. A todos los que nos están sintonizando, vayan preparando un mensajito para que lo envíen al final del programa, sea con un saludito, con una felicitación a alguien que esté cumpliendo años, para pedir una oración. Nos enteramos de los enfermos de la comunidad también y pedimos oración por ellos, o por lo menos que nos digan de dónde nos están sintonizando. Sabemos que a esta hora muchos tienen el dial en Campamento Estéreo escuchando este programa. Nos alegra mucho porque pues esto sirve para crecer como parroquia. Este medio de comunicación es muy importante, sigue siendo un medio de comunicación análogo, pero que todavía la gente pues la valora mucho. Es como de los medios de comunicación que todavía en nuestros pueblos tiene mucho valor. La gente escucha mucho la emisora y eso es de aplaudir, ¿sí? Que tienen ese cariño bonito por nuestra querida emisora. Cada pueblo tiene su emisora y entonces la gente la escucha, pues porque hay información de interés comunitario, porque se hacen los programas de las instituciones, aquí, por ejemplo, del hospital, de la alcaldía, de la cooperativa, de la parroquia. Entonces mantenemos enteraditos de las actividades pastorales e institucionales. Campamento ha estado muy movidito últimamente, han estado haciendo muchas actividades, pues hicimos el San Isidro, luego de la administración municipal se han realizado distintas actividades, la actividad que se hizo ahora 8 días del Día de la Familia, liderado pues por Patricia, muy bien, excelente, bonito todo este trabajo, ayer lo de las Olimpiadas Deportivas que se arrancó y todas estas actividades que se han venido haciendo. Los felicito, felicitamos a Campamento, al señor alcalde, su equipo de trabajo. Sabemos que el señor gerente del hospital también trabaja muy bien, las muchachas, los muchachos que trabajan en la cooperativa, en el banco, en las distintas instituciones, el colegio muy bien, el colegio de aquí es excelente. Pues que falta, claro, a todos siempre nos va a faltar, a todos. Pero muy bien, el colegio, tanto los rectores del CER, la chiquita, el profesor Mario, de la Solita, Adrián, el señor rector de acá del colegio, felicitarlos por el trabajo que hacen, agradecerle por el trabajo que hacen, bendecido trabajo, gracias, gracias de verdad a todos los profesores de las veredas. Ayer nos enteramos que unos profes se cayeron yendo aquí a la vereda Los Mangos, por aquí está muy mala la carretera. Yo estuve ayer por allá por las veredas de, estuve en Montañita, estuve en la cordillera, estuve en Los Mangos, por allá por esos lados, estuve en la Frisolera, en la Chiquita. Y pues, ay por Dios, los pobres campesinos sí les toca muy duro, muy duro. Ojalá Cristian, el alcalde, se pudiera conseguir por ahí prestado, alquilado una aplanadora de estas, ¿cómo se llama? Una motoniveladora y le pegaran una arregladita. Ahí estaban todos los campesinos emberriondados haciendo los convites, pero bueno, lo hacen bien, lo hacen muy bien, pero solo con pala y pico no da. Yo creo que hay que meterle un poquitico más de mano, aprovechar el veranito, de pronto pues insistirle a Cristian que se alquile por ahí una semanita una motoniveladora, o que haga un convenio con Nacho, el de Angostura, y nos presten la motoniveladora, porque nuestros campesinos pues necesitan. Es muy riesgoso porque muchos de ellos vienen con pasajeros, la mayoría de gente ya tienen motico en la casa, entonces tienen que traer las abuelas, los abuelos, tienen que traer los papás en la moto para venir a cobrar, para venir al hospital. Entonces, qué bueno, por ahí por los lados del Manzanillo quedó muy bueno. Ahora hay mucha piedra, muy suelta, pues por el verano, es normal, pero sí hay otras partes que necesitan ya una intervencioncita, se necesita una intervencioncita. Entonces, instamos, y yo ayer le decía a los presidentes de Acción Comunal de donde estuve, que tienen que unirse y de pronto venir a pedirle, vea que por aquí por los ranchos, aquí del cementerio para bajito y buscando ahí de donde el Caragudelo para abajo, está terrible esa carretera, hay que bregar a pegarle una raspadita. Nuestros campesinos hay que quererlos, hombre, los campesinos hay que quererlos, ellos son la razón de ser de estos pueblos, ¿sí? Entonces instamos a la administración municipal a que haga gestión. Aquí no tenemos motoniveladora, pero sabemos quién tiene. Entonces hay que alquilarla y pegarle una raspadita a eso. Y hay que aprovechar estos veranitos, porque después llega el invierno y eso se vuelve una melodía si se ponen por ahí a raspar eso. Muy bien, a saludarlos a todos ustedes aquí en el pueblo, a los de las veredas, a los sectores, a los enfermos, a quienes están postraditos en cama, a quienes ya no pueden salir. Un saludito muy, muy especial, muy especial. Siéntanse todos queridos por el amor de Dios. Ayer hacíamos un entierro de una señora que murió de el Barcino, ya muy viejita, sí, doña Luzmila. Le damos gracias a Dios por la vida de doña Luzmila, y ayer se la encomendábamos a Dios. En la noche hacíamos también la novena de Olga Elena. Somos pasajeros, la vida se va yendo, pero bueno, el Señor es grande y misericordioso y nos va bendiciendo y vamos caminando, y el último paso es para llegar hasta donde Él, el último paso es para llegar a la eternidad, y todos vamos ahí trasegando, todos vamos caminando. Vamos a acercarnos al Evangelio de hoy, no sin antes invocar la presencia del Espíritu Santo. Vamos a pedirle al Espíritu Santo que se derrame sobre nuestras vidas, sobre nuestras familias, sobre nuestras casas, sobre nuestra existencia, sobre nuestro corazón, sobre nuestra mente, sobre nuestra voluntad, sobre nuestra conciencia, sobre cada uno de nosotros, para que pues este mensaje que vamos a recibir hoy nos sirva de crecimiento personal, familiar, comunitario, eclesial y a nivel general, que crezcamos como seres humanos. Ven, Creador Espíritu, de los tuyos la mente a visitar, a encender en tu amor los corazones que de la nada te gustó crear. Tú que eres gran consolador y don altísimo de Dios, fuente viva de amor y fuego ardiente y espiritual unción, tú tan generoso en dádivas, tu poder de la diestra paternal, tu promesa magnífica del Padre que el torpe labio vienes a soltar. Con tu luz ilumina los sentidos, los afectos inflama con tu amor, con tu fuerza invencible fortifica la corpórea flaqueza y corrupción. Lejos expulsa al pérfido enemigo, danos pronto tu paz, siendo tú nuestro guía, toda culpa logremos evitar. Denos tu influjo conocer al Padre, denos también al Hijo conocer, y en ti del uno y otro Santo Espíritu para siempre creer. A Dios Padre, alabanza, honor, gloria, con el Hijo que un día resucitó, y a ti, abogado y consuelo del cristiano, por los siglos, se te rinda admiración. Amén. Envía, Señor, tu Espíritu y se renovará la faz de la tierra. Oh Dios, que con la luz del Espíritu Santo iluminaste los corazones de tus fieles, envía este mismo Espíritu Santo sobre nosotros para que nos ayude a orar con prudencia y santidad. Que vives y reinas por los siglos de los siglos. Amén.
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0: Acerquémonos al Santo Evangelio que nos propone la liturgia para este día. Está tomado de Mateo capítulo 15. Mateo 15 del 1 al 14. O sea, 1 y 2, 10, 14. Dice, en aquel tiempo se acercaron a Jesús unos fariseos y escribas de Jerusalén y le preguntaron, ¿por qué tus discípulos quebrantan la tradición de nuestros mayores y no se lavan las manos antes de comer? Y llamando a la gente les dijo, escuchen y entiendan, no mancha al hombre lo que entra por la boca, sino lo que sale de la boca. Eso es lo que mancha al hombre. Se acercaron los discípulos y le dijeron, ¿Sabes que los fariseos se han escandalizado al oírte? Respondió él, la planta que no haya plantado mi Padre celestial será arrancada de raíz. Déjenlos, son ciegos guías de ciegos, y si un ciego guía a otro ciego, los dos caerán en el hoyo. Palabra del Señor, gloria a ti, Señor Jesús. Tenemos, hermanos, un texto en el que Jesús está purificando unas tradiciones que se habían inventado los judíos. Ellos se habrían sobrecargado de leyes, de normas, de preceptos, de una cantidad de cositas que debían ir haciendo, debían hacer cositas, ¿sí? No caminar tanto tiempo, no hacer aquello, no hacer esto otro. Entonces, una de esas era esta. Ellos antes de comer tenían que hacer una cosa que se llamaba las abluciones. ¿La ablución en qué consistía? En lavarse las manos, pero no solo las muñecas, como nosotros lo hacemos para comer, sino que era lavarse desde los hombros, desde arriba. Era un rito. Si no lo hacían, caían en impureza. Entonces Jesús dice, eso no se necesita. Y los fariseos pues cayeron, claro, ahí mismo en escándalo. ¿Cómo que no? Jesús dice, es que nada de lo que entra en el por la boca del hombre lo hace impuro. Lo que lo hace impuro es lo que sale de la boca del hombre. Con esto Jesús declaraba puros todos los alimentos. Todos los alimentos, para nosotros los cristianos, no hay alimentos prohibidos. Todos están ¿qué? Todos se pueden comer desde que no nos hagan daño. Pues ya uno tiene que ser cuidadoso. Si un alimento le hace daño, pues no se debe consumir. También hay unos alimentos que uno debe pues bregar a regular, como la harina, el azúcar, la grasa. Esto lo sabemos pues por cuestiones médicas, más no religiosas, ¿sí? Por cuestiones médicas hay que hacer ciertos ayunos, por cuestiones médicas hay que tener ciertas abstinencias, ciertos sacrificios, y ya cuando alguien quiera, por ejemplo, hacer un ayuno, pues también es bien visto, ¿cierto? Alguien que quiere solo comer pan y agua, o alguien que quiere abstenerse una semana de comer la carne, ¿sí? Lo que llaman los costeños la liga. Alguien de pronto querrá mejor comer peladito precisamente por hacer un sacrificio, porque cuando uno come siempre le echa mirada primero es a la carnita a ver cómo está, ¿cierto? A ver si es grandecita y si está buena. Entonces ya eso se hace pues por un querer, pero no porque Jesús haya dicho que algún alimento es malo o que hacer algo comer algo vaya a dañar el espíritu, el corazón. No. ¿Qué dice Jesús? No lo que entra en el corazón, por la boca del hombre es lo que lo hace impuro, sino lo que sale. En otro texto, este no aparece, pero en otro texto, habla de que del corazón del hombre salen los robos, los homicidios, las fornicaciones, las envidias, los malos deseos, las malas intenciones, las malas palabras, las vulgaridades, las infidelidades, es decir, todo lo que lo condena a uno. Eso sí lo hace a uno malo, ¿sí? Eso sí hace que el hombre no quede purificado, sino por el contrario, eso contamina el corazón del hombre, eso contamina a la persona, eso sí lo hace impuro. Por eso, hermanos, entonces, pues seamos muy cuidadosos al comer, ¿sí? Tratar de comer saludable, nos lo han insistido desde la Organización Mundial de la Salud, el médico que cada uno visita siempre le dice que evite las grasas, que evite las harinas, que evite los azúcares, la sal en excesiva tampoco, es comer saludable, sí, ojalá comer mucho hortalizas y toda la cosa, pero de manera especial hoy darnos cuenta que el Señor nos está diciendo qué está saliendo de tu corazón, qué intenciones tienes, cuáles son tus miradas, cuáles son tus deseos, cuáles son tus intenciones, cuáles son tus propósitos, sí, qué mentalidad tienes. Si tienes una mentalidad buena, positiva, de ayudarle a los demás, excelente, y eso hay que propagarlo, hay que aumentarlo. Pero de repente estamos cargados de odio, resentimientos, de malos deseos, malas intenciones, malas miradas, vulgaridades, infidelidades. eso hace impuro al hombre. Y de eso sí nos tenemos que purificar. Que mi Dios nos dé la gracia entonces de entender que no es lo que entra. Jesús mismo lo dice por allá en ese otro texto que yo le estaba diciendo ahorita. Es que lo que entra por la boca al otro día va a la letrina. En cambio, del corazón salen malos deseos, malas intenciones, envidias, robos, adulterios, que eso permanece en el ser humano y hace muchísimo daño. Que Dios nos dé la gracia de entender todos estos misterios y que los ritos externos no se conviertan para nosotros como en una idolatría. Los judíos habían idolatrado el sábado y los ritos externos. Para ellos era más importante que la misma persona, que el mismo Dios, que el mismo Señor. Entonces, pidámosle al Señor que nos dé la gracia de tener un corazón sincero y que de nuestra boca, de nuestro corazón, salgan siempre buenas intenciones. Gloria al Padre y al Hijo y al Espíritu Santo, como era en el principio, ahora y siempre, por los siglos de los siglos. Amén.
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0: Hoy es el día del santo cura de Ars. Oiga, por aquí me escribió Cristian. Vamos a ver qué me dijo Cristian, el alcalde. Padre, para complementar la abundancia del corazón a la boca, todo lo que sale por nuestra boca es lo que tenemos en nuestro corazón. Padre, pronto se va a arreglar la vía. Qué bueno, Cristian, qué bueno, qué bueno. Aquí me escribió el alcalde. Pronto arreglaremos la vía. Saludo, alcalde, saludo. Y usted sabe que desde la parroquia siempre lo apoyamos y usted nos apoya también en la parroquia. Entonces, y qué bueno, nuestros campesinos necesitan de nosotros. Oye, nosotros también, porque es que uno se arriesga por allá en esas carros, en esas motos. Entonces, también nuestro apoyo para ustedes. Gracias, Cristian, y sabe que siempre estamos ahí, siempre estamos ahí. Previa a gestionarse con Nacho, el alcalde de Angostura, que es muy querido también, lo valoramos, lo queremos. Allá en Angostura mantienen muy bien las vías, muy bonito eso. Allá tienen una maquinaria muy buena. Yo sé que aquí Cristian tiene la intención de comprarse una maquinaria amarilla. No sé cómo irá esa idea, no sé qué proyectos tendrán, pero hay buena intención. Por lo menos que los alcaldes se ayuden un poquito, hombre, porque esto es la misma comunidad, la misma gente que va a Angostura, la misma gente de aquí de campamento, la gente que viene aquí a campamento, son los que están por aquí, por estas vías. Entonces, ayudémonos. A eso se suben ustedes allá, para eso la gente los elige. Entonces, nos alegra mucho. Yo sé que si a Nacho se le pide, hacen una, no sé cómo serán esos convenios, y interinstitucionalmente o intermunicipalmente se pueden ayudar. Aquí las volquetas de acá también, la pajarita, si allá la necesitan, tenemos que ayudarnos, ¿listo? Entonces, hermanos, decíamos que hoy es el día del santo cura de Ars. El santo cura de Ars es un sacerdote. Él tiene una historia muy bonita. Era un hombre, la palabra tal vez es muy fea que voy a usar, pero muy brutico, muy brutico, muy brutico. No se podía graduar, no entendía nada, no entendía nada con lo que le enseñaban en el seminario, y entonces le dio mucha brega ordenarse a este sacerdote, pero se hizo un santo sacerdote allá en Ars, ¿sí? En un pueblito chiquito, allá se santificó, y él es el patrono de los sacerdotes. Hoy es el día para orar por todos los sacerdotes, ¿sí? Hoy la gente nos manda un mensajito y la gente nos dice felicitaciones, padre, por ser sacerdote. Hoy es el día del cura de Ars. Entonces oramos por todos los sacerdotes, de manera especial por los que son párrocos, pero por todos los sacerdotes. El Señor nos llena de bendiciones a todos los que entregamos nuestra vida al servicio de la Iglesia en la ordenación sacerdotal. Entonces, felicitaciones a todos los padrecitos del mundo, desde el más jovencito hasta el más ancianito. Nosotros hace poquito celebrábamos 100 años del padre Armando García. Él está cumpliendo 100 años de vida en este mundo, 100 años. Una bendición muy especial para el padre Armando, que es el sacerdote más anciano de nuestra diócesis, y hoy precisamente se están ordenando 5 nuevos sacerdotes en nuestra diócesis. Ahorita, dentro de 2 horitas, el señor obispo estará ordenando 5 nuevos sacerdotes, 5 nuevos presbíteros. Ellos eran diáconos. Los felicitamos, le pedimos a Dios que los bendiga, que los guarde, que los proteja, que los libre de todo mal y que los haga unos santos sacerdotes. Que el Señor los ayude, que el Señor los proteja, que el Señor los haga muy buenos. Ellos son de nuestra diócesis, para nuestra diócesis, entonces oramos por ellos para que el Señor los bendiga, para que el Señor los ayude, para que el Señor los proteja. Hoy serán ordenados. Entonces, por favor, los que van a rezar el Santo Rosario hoy, háganlo por las intenciones de estos padres. El primero, Jorge Mario Montoya Sea. Él es de... ¿De dónde es este padre? De Segovia. El padre Sebastián Gómez Yalí, este es de Don Matías. Freddy Steven Suescún, también es de Segovia. El padre Juan José Tabor da Silva es de Angostura. Pasado mañana tendremos que ir a la primera misa de él. Y León Daniel Velázquez Fuentes es de San Pedro de los Milagros, creo. Que el Señor los bendiga a estos padres, a estos padrecitos nuevos, jovencitos. Yo recuerdo ya hace casi 20 años que me ordené sacerdote. El tiempo corre mucho. Sí, este año ajustamos, el padre José Luis y yo nos ordenamos en la misma fecha. Ajustamos 18 años de presbíteros y 19 contando con el diaconado. Muy bonito, cómo va avanzando el tiempo, cómo va corriendo y mi Dios va haciendo su obra con cada uno de nosotros. Entonces, oramos por estos padres, oramos por el señor obispo. ¿Listo? Que Dios bendiga a nuestros padrecitos. Vamos a hacer un Padre Nuestro por ellos para que el Señor los bendiga. Deben estar contentísimos en este momento que se van a ordenar. Padre nuestro que estás en el cielo, santificado sea tu nombre, venga a nosotros tu reino, hágase tu voluntad en la tierra como en el cielo. Danos hoy nuestro pan de cada día, perdona nuestras ofensas como también nosotros perdonamos a los que nos ofenden, no nos dejes caer en tentación y líbranos del mal, amén. Gloria al Padre y al Hijo y al Espíritu Santo, como era en el principio, ahora y siempre, por los siglos de los siglos, amén. Bendice estos nuevos 5 sacerdotes, Señor, hazlos muy buenos y que sean tus representantes en las comunidades a donde el señor obispo, por voluntad tuya, los envíe. Muy bien, queridos hermanos, ya se acerca también las confirmaciones. Habíamos dado plazo hasta el domingo de sacar la boleta. Todavía hay algunos que están retrasaditos. Acostumbramos siempre a dejar todo para lo último. Si habían dado las informaciones oportunamente, sabemos que este pueblo pues es muy campesino, entonces a algunos les queda difícil salir a hacer su vuelta. Pero no dejen todo para lo último. En el aviso que se hizo el domingo se dijo que hay plazo hasta el jueves. Entonces todavía tenemos plazo hasta el jueves para, pues, ¿para qué? Para sacar la boleta de bautizo, de confirmación, ¿sí? Entonces invitamos a los papás, a los padrinos que no hayan hecho la diligencia, a que se acerquen al despacho parroquial y acá saquen la boletica. ¿Qué hay que traer? La partida de bautismo del pelado. Si es bautizado acá, pues ahí se revisa en el sistema y pare de contar. Y la partida de confirmación del padrino o la madrina. Y de ambos, la fotocopia del documento de identidad. La partida, la tarjeta de identidad y la cédula del adulto. ¿Listo? Están todos, pues, invitados a que vengan, a que hagan esa diligencia lo más ligero que se pueda. No dejen todo para lo último. Recuerden que mañana miércoles no se trabaja en el despacho parroquial. Entonces tenemos que tratar de ser muy diligentes, ser pues rápidos en esta hechura de las boletas para tener todo organizadito. Las confesiones en el transcurso de esta semana, ¿sí? Todavía no, pues el padre José Luis no está, entonces no creo que ningún pelado se haya confesado porque yo no lo he hecho con ninguno. Ninguno se ha acercado a pedir el sacramento, entonces me imagino que estarán dejando todos para el viernes. Nos va a tocar pesadito el viernes, pero bueno. El viernes también tendremos a las 7 de la noche la reunión con padres, padrinos y con los pelados a las 7 de la noche. A esa misma hora estaremos preparando la celebración, ¿sí? Recordemos que en la celebración hay una ceremonia bonita en la que hay unos ritos, la imposición de manos, la unción con el crisma, el saludo del señor obispo. Así se transmite el don del Espíritu Santo con estos actos, con estos ritos dentro de la liturgia de la iglesia. Entonces los vamos a preparar precisamente el viernes en la noche. Algún campesino estará pensando: padre, yo no tengo a dónde quedarme, yo no tengo cómo ir allá a esa reunión. No vengan, no vengan, y no pueden arriesgar su vida por venir a una reunión. Si algo, se madruga en el sábado y nos reunimos antecitos, las confirmaciones serán a las 10, entonces nos reunimos antecitos para acabar de preparar bien. ¿Listo? Bien dispuestos, los pelados bien organizaditos, bien vestiditos, los padrinos también. Se ha tomado a veces, yo no sé por qué, se está tomando la iniciativa de que los padrinos, de manera especial las madrinas, vienen tan mal vestidas para los sacramentos. Es muy feo. Parecen a veces las madrinas como si fueran para una discoteca o para un burdel, ¿sí? Una madrina tiene que venir bien vestida. Yo no sé estas modas que sacaron ahora para venir a la iglesia. Todo mundo cuando va a la iglesia debe ir bien vestido, bien preparado, bien, sí, dispuesto. Es que vamos a un lugar sagrado en el que no podemos ni incomodarnos nosotros ni incomodar a los demás. Entonces, una buena presentación personal. Listo. Los pelados se les insinuó que ojalá vinieran con algo de blanco, ¿sí? Ojalá la camisa, el vestido fuera pues blanco, beige, cremita. No hay tampoco. Padre, que yo no tengo que comprar una camisa, no hay problema. Que usted quiere venir de negro, de rojo, venga, sí, pero no hay problema. No hay problema. Por eso no van a dejar de darle hacerle el sacramento de la confirmación. Son solo insinuaciones que hacemos porque así lo manda la iglesia. Los sacramentos se deben realizar de blanco, ¿sí? Pero si alguien no puede, pues tranquilito, no hay ningún problema. ¿Listo? Bendecido día para todos ustedes. Recuerden que el jueves vamos a hacer la misa en el colegio. La misa es de primer viernes, la teníamos para el viernes, pero el viernes es festivo. Entonces no hay misa, es la posesión de nuestro nuevo presidente, a quien les deseamos que le vaya muy bien. Le damos gracias a Dios que ya este otro señor se va a bajar de allá. Entonces que le vaya bien a este otro que se está montando. Y bueno, entonces el jueves la misa es con los abuelos. Están todos invitados los abuelos a participar de la Sagrada Eucaristía. Yo voy a pedirle el favor en el colegio a que 8 en punto arranquemos, porque pues quisiera acompañar a Juan José en su primera misa allí en Angostura. Entonces, como tenemos esta Eucaristía, siempre me queda un poco pesado para ir, porque la misa en Angostura es a las 10 de la mañana, la primera misa del padre Juan José, y sí quisiera ir a acompañarlo, porque pues hemos sido cercanos, he sido cercano a su familia, y yo trabajé en Angostura, entonces, ¿cómo no ir? Por eso, 8 en punto, le voy a pedir el favor, ahorita pues hablaré con la coordinadora. Hemos sido muy puntuales, saben ellos que a mí me gusta mucho la puntualidad y es muy importante, ser puntuales es supremamente importante. Y entonces tratamos de ser diligentes para terminar por ahí a las 9 y poquito y poderme ir a Angostura a la misa del padre Juan José. Tenemos algunos mensajitos, unos saluditos, sí, el tiempo se va yendo muy rápido. Tendremos por aquí unos mensajitos, muy bien. Saludos para el padre Edgar y sus oyentes desde Medellín. Lo aprecio mucho y sus palabras de vida me reconfortan y me llenan de esperanza y fe. Un abrazo. Carla Taborda, para Carla un abracito, Dios la bendiga, desde Medellín. Buenos días, padre Edgar. Espero te encuentres bien en compañía del padre José Luis. Pido mucha oración por la salud de ustedes y Ocaris, le pido muchas oraciones por todos los enfermos del mundo entero. Feliz y bendecido día, mil bendiciones para ustedes. Muchas gracias por orar por nosotros. Padre Edgar, muy buenos días, ¿cómo estás? Deseo que se encuentren muy bien, claro que sí. Padre, para felicitarte por el programa del día de hoy, como siempre, excelente programa. Dios te bendiga, Padre, saludos desde la montaña. Visita, gracias, que Dios te llene de bendiciones y saludos a todos por allá. No sé si ya tendrán profesor, me cuentas, Luisa, si ya hay profesor en la escuela de la montaña. Hola, buenos días. ¿Cómo está, padre? Un feliz día para usted, para el padre José Luis, para felicitarlos por el Día del Sacerdote. Que Dios los siga bendiciendo mucho, los proteja de todo mal y peligro. Le habla Danila Chavarría de Campamento. Dios le pague, doña Danila, siempre presente con sus mensajitos, con sus saluditos. Dios les bendiga, Dios los cuide. Y padres, ya tenemos profesora, gracias a Dios. Ah, espectacular, me alegra mucho. Y muy bueno que en las comunidades en Quebrada Negra llevaron un profesor para hacer bachillerato, espectacular. Felicitar pues ahí al rector del colegio, a secretario, a Mariano, por esta gestión. Muy bueno, allá hay unos pelados que querían estudiar, siempre viven lejos, entonces ahí en Quebrada Negra que pusieron un bachillerato, muy bueno, y animar a todos los pelados a estudiar. Muchachos, hay que estudiar bastante, bastante, bien juiciositos, a estudiar mientras se pueda. Después, cuando estén grandecitos y ya no quieren seguir estudiando, entonces por lo menos terminen el bachillerato, se ponen a trabajar. Pero hay que estudiar bastante mientras los papás les puedan ayudar, mientras los papás les colaboren. Listo, Dios les bendiga a todos, mil gracias por las llamaditas, por los mensajitos, por estar ahí pendientes, que el Señor bendiga a nuestro pueblo. Recuerden, mañana no vamos a hacer programa y la misa será a las 4 de la tarde, ¿sí? Entonces mañana no será en la mañana, va a estar usted, Santiago. Entonces, si de pronto la podemos transmitir a las 4 de la tarde, y si no, pues ya el jueves. Que Dios nos bendiga a todos en el nombre del Padre, el Hijo, el Espíritu Santo. Amén. Y agradecerle a Santiago, el locutor, que siempre está dispuesto para presentar este programa. Chao, chao.
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3: Abrazo fraternal a la distancia. Saludo mañanero a la distancia. De buena energía, de buena vibra para cada uno de ustedes, radio oyentes de la sintonía que amplifican, sintonizan y escuchan una vez más este poderoso programa de naturismo, Los Secretos Ocultos de la Naturaleza, del Centro de Orientación Naturista Mayor de Salud y Vida de Joaos, en Yarumal. Bienvenidos a Los Secretos Ocultos de la Naturaleza. Me dirijo nuevamente a ustedes en este martes ya 4 de agosto. Claro que sí, amigos, amigas. Martes, y marcan ese almanaque o calendario, 4 de agosto. Un martes lleno de secreto, un martes lleno de misterio, un día cabalístico, un día especial. Así saludo en esta mañana de martes a todas esas personas que escuchan el programa en el instante a través de estas ondas hercianas. Personas que me escuchan en cada una de estas veredas, oyentes que me escuchan en cada uno de estos rincones, lugares, partes, sitios, alrededores, que pertenecen o pertenecientes cercanos o aledaños acá a Campamento Antioquia. Tienen toda la mañana de martes, claro que sí, todo el día de martes, toda la tarde de martes, eso sí, hasta las 7, 8 de la noche. Joao recibe llamadas al 312-688-1042. Participen del programa de hoy martes. Reporte sintonía del programa de hoy martes. ¿Cómo lo van a hacer? Enviando sus mensajes de texto normal o a través de línea o red de WhatsApp. Deje el mensaje, charle con nosotros, interactúe con nosotros, llame y haga tres preguntas gratis de su vida personal. Le recordamos, señores y señoras, que Joao va a estar atendiendo consultas acá en Campamento el domingo, que va a ser 16 de agosto. Domingo 16 de agosto, es la fecha del día que yo va a estar atendiendo consultas acá en Campamento. En dos semanitas vamos a estar nuevamente, en dos semanas, esta que ya arrancó y la próxima que se avecina, si Dios permite, ¿no? En dos semanas va a estar yo de nuevo atendiendo consultas personalizadas acá en Campamento. Se sigue entregando en este mes de agosto el mismo paquete de la salud que se entregó en julio. Muchas personas no lograron llevar el paquete de la salud en julio, entonces lo voy a seguir, ya se está entregando en agosto, Lo sigo entregando todo el mes de agosto con el mismo método. ¿Cuál es el método? 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Señor, señora, amigo, amiga, que usted en este momento escucha el programa, se encuentran esos cuadros de estrés, ese estrés acumulado, están esos cuadros depresivos, con depresión, con ansiedad, ese sistema nervioso alterado, hablen con Joao, vive con susto a toda hora, con miedo, con intranquilidad.

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1: 11:59.
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0: 47 minutos.
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0: 3 y 19 minutos.
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Buenas tardes. Bienvenidos, hermanos, a celebrar la Eucaristía. Lo hacemos en honor de María Auxiliadora. Hoy también en el día de San Juan María Vianney, el santo cura de Ars, patrono de los sacerdotes. Pedimos por todos los sacerdotes del mundo entero para que el Señor a todos nos llene de muchas bendiciones. Celebremos con fe. En el nombre del Padre y del Hijo y del Espíritu Santo. Amén. El Señor que nos ama esté con todos ustedes. En la diócesis nos piden que oremos por los párrocos, por los periodistas y los comunicadores. La Sagrada Eucaristía la ofrecemos en honor de María Auxiliadora, pidiendo por los fallecidos de la familia Uribe Gil, intención de esta familia. Concédele, Señor, el descanso eterno. En un momento de silencio, pidamos perdón por nuestros pecados. Señor, ten misericordia de nosotros. Muéstranos, Señor, tu misericordia. El Señor, que es rico en misericordia, nos perdone los pecados y nos lleve a la vida eterna.

0: Oremos. Dios de poder y misericordia, que hiciste admirable a San Juan María Vianney, presbítero, por su celo pastoral, concédenos por su ejemplo y por su intercesión ganar para Cristo nuevos hermanos en el amor y poder alcanzar con todos ellos la vida eterna. Te lo pedimos por nuestro Señor Jesucristo, tu Hijo, que vive y reina contigo en la unidad del Espíritu Santo y es Dios por los siglos de los siglos.
1: Amén.
0: Escuchemos la palabra de Dios.
2: Lectura del libro de Jeremías. Palabra que recibió Jeremías de parte del Señor. Esto dice el Señor Dios de Israel: escribe en un libro todas las palabras que he dicho. Tu fractura es incurable, tu herida es infectada, tu llaga no tiene remedio, no hay medicina que la cierre. Tus amantes te han olvidado, ya no preguntan por ti, pues te herí como un enemigo, te di un escarmiento cruel y todo por tus muchos crímenes, por la gran cantidad de tus pecados, porque gritas por tu herida. Tu llaga es incurable por tantos y tantos crímenes, por los numerosos pecados, te he tratado de este modo. Pero esto dice el Señor: cambiaré la suerte de las tiendas de Jacob, voy a comparecerme de sus moradas, reconstruirán la ciudad sobre sus ruinas, su palacio se asentará en su puesto y de allí saldrán alabanzas, voces con aire de fiesta, haré que crezcan y no menguen y que sea reconocida su importancia, que no sean despreciados, serán sus hijos como antaño, su asamblea estable en mi presencia. Yo castigaré a sus opresores, de entre ellos surgirá un príncipe, su gobernante saldrá de entre ellos, lo acercaré y estaré junto a mí, pues ¿quién arriesga su vida por ponerse cerca de mí? Oráculo del Señor. Y ustedes serán mi pueblo y yo seré su Dios. Palabra de Dios. El Señor reconstruyó Sion y apareció en su gloria. Los gentiles temerán su nombre, los reyes del mundo su gloria, cuando el Señor reconstruya a Sion y aparezca en su gloria y se vuelva a los súplicas de los indefensos y no desprecien sus peticiones. Quede esto escrito para la generación futura y el pueblo que será creado alabará al Señor, que el Señor ha mirado desde su excelso santuario, desde el cielo se ha fijado en la tierra para escuchar los gemidos de los cautivos y librar a los condenados a muerte. Los hijos de sus siervos vivirán seguros, su linaje durará en tu presencia para anunciar en Sion el nombre del Señor y su alabanza en Jerusalén, cuando se reúnan unánimes los pueblos y los reyes para dar culto al Señor.

El Señor esté con ustedes. Lectura del Santo Evangelio según San Mateo. En aquel tiempo se acercaron a Jesús unos fariseos y escribas de Jerusalén y le preguntaron: ¿Por qué tus discípulos quebrantan la tradición de nuestros mayores y no se lavan las manos antes de comer? Y llamando a la gente les dijo: Escuchen y entiendan. No mancha al hombre lo que entra por la boca, sino lo que sale de la boca. Eso es lo que mancha al hombre. Se acercaron los discípulos y le dijeron: ¿Sabes que los fariseos se han escandalizado al oírte? Respondió él: La planta que no haya plantado mi Padre celestial será arrancada de raíz. Déjenlos, son ciegos, guías de ciegos. Y si un ciego guía a otro ciego, los dos caerán en un hoyo. Palabra del Señor. La primera lectura de hoy está tomada del libro de Jeremías. Recordemos que ayer había un profeta al que Dios le había dicho a Sedecías que no profetizara cosas falsas. Y hoy Jeremías profetiza una gran verdad. Él es el verdadero profeta. Y entonces el pueblo está esclavo en Babilonia bajo el mandato de Nabucodonosor. Y entonces hoy dice Jeremías: mire, tu fractura es incurable, tu herida está infectada. Ninguno de tus maridos o de tus amantes

poquito a poquito. De campamento, ¿cuántas familias se han tenido que ir? Se han tenido que desplazar. ¿Cuántos campesinos han tenido que dejar sus tierras causa de la violencia y de la maldad de algunos de los nuestros? Es pedirle al Señor que hoy los que estén desplazados puedan volver a su tierra. Yo les decía esta mañana, en carne viva, a mí me tocó vivir el desplazamiento. En nuestra casa, a tres veredas completicas nos hicieron salir en el tiempo del paramilitarismo, allá en Liborina. Muy duro, cuando una persona tiene que desarraigarse de lo poco y nada que tiene, aunque uno dice poco y nada, de lo poco y mucho que tiene, porque uno salir de su casita para irse a dormir a un coliseo, para irse a dormir a una cancha, sin saber qué va a comer, es bien duro, es bien difícil. Por eso sigamos haciendo oración para que las personas que le hacen daño al país se den cuenta que ese no es el camino, para que los mandatarios dirijan bien los destinos de nuestra patria y para que no haya más desplazamientos, y que toda persona que se ha desplazado pueda volver, como el pueblo de Israel, a su casita, pueda reconstruir su templo, que es su vida espiritual, su familia, y puedan desarrollarse. Nada más horrible que una persona tiene que irse a otra parte, a las ciudades, a pagar unos arriendos bien caros, o a veces a vivir en los togurios, que es donde mucha gente se van a vivir. En el Evangelio, hoy el Señor habla de que nada de lo que uno come lo hace impuro. Dice otro texto, después de Jesús decir esto, dice: con esto declaraba Jesús puros todos los alimentos. Nosotros los cristianos podemos comer de todo. Uno se cuida, pues, por salud. No mucha grasa, no mucha harina, no mucha sal, no mucho azúcar, pero ya es por salud física, porque nos debemos cuidar. Pero no hay ningún alimento que esté prohibido para nosotros por religión. Estoy hablando de lo que haga bien. Todo lo que sea malo, pues no se puede aceptar. Ahora, dice Jesús, lo que hace impuro al hombre, lo que lo mancha, es lo que sale. Lo que sale del corazón y sale por la boca, porque los labios hablan de lo que tiene el corazón. Jesús, en otro evangelio, pues este mismo, pero en el paralelo, habla de que del corazón salen los robos, los homicidios, las fornicaciones, las envidias, los chismes, la mentira, el egoísmo. Entonces, hermanos, podemos comer de todo, pero sí tenemos que cuidarnos de lo que sale de nuestro corazón. ¿De qué hablamos? ¿Cuáles son nuestros sentimientos? ¿Cuáles son nuestros deseos? ¿Cuáles son nuestras intenciones? Eso sí nos hace impuros. Yo les decía esta mañana y lo repito a esta hora, ¿cuántos, por ejemplo, en Cuaresma, que el viernes dejamos de comernos un pedacito de carne? Hay que guardar vigilia, y eso está bien, pero hay gente que guarda vigilia de un pedacito de carne, pero se comen el vecino. En chisme, en habladurías, en comentarios, en malas palabras, en odios, en resentimientos. Pero eso sí, yo guardé vigilia. Me comí mi pescado, me comí mi sardina, ¿sí? Entonces, eso está bien, guardar la vigilia, porque lo manda la iglesia. Pero dice el Señor, ojo con sus sentimientos. Ojo cómo se está portando usted con los demás. Porque ahí sí está o lo puro o lo impuro. Hoy es el día de San Juan Eudes, el patrono de los sacerdotes. San Juan Eudes era un sacerdote que, cuando fue seminarista, era muy cortico de mente, muy brutico. Casi no se ordena por brutico. No entendía latín ni nada de esas ciencias, filosofía y teología. Pero a fuerza de brega, él se logró ordenar. Él mismo tenía una frase. ¿Quién fue el que mató unos filisteos con una cabeza de burro? Creo que fue Sansón. Entonces decía él, si Sansón mató mil filisteos con una cabeza de burro, ¿qué no habrá Dios con un burro entero como yo? ¿Y qué hizo Dios? Volverlo un hombre muy santo. A él lo mandaron a un pueblito por allá, donde nadie iba, y todo el mundo empezó a ir, ¿sí? Y no fue por su inteligencia, sino por su santidad. Y mucha gente iba a confesarse donde él.

era el paralelo. Estaba en la Corder, que era un intelectual de raca mandaca, y estaba el cura de Ars, que era un brutico. Y la Corder se echaba unos discursos muy bonitos, pero el cura de Ars le gastaba tiempo a la gente, los escuchaba y los confesaba. ¿Y a dónde iba más la gente? ¿Donde la Corder o donde el cura de Ars? Donde el cura de Ars. La sencillez de este sacerdote. Él es el patrono de los sacerdotes. Quieran mucho a sus sacerdotes. Hay unos muy santicos, otros que no somos tanto. Hay unos que son muy buenos, hay otros que no tanto. Hay unos que trabajan mucho, otros que somos más perezositos. Hay unos muy de la iglesia, otros más enredaditos. Pero queramos mucho los sacerdotes. Que mi Dios bendiga a todos los sacerdotes del mundo. Hoy nuestra iglesia se acrecentó. Hoy se ordenaron en Santa Rosa 5 nuevos sacerdotes. Nos alegramos por ellos. No saben ellos a lo que se metieron. Pero es muy bonito, pero muy duro. Que Dios los bendiga, que Dios los ayude y que Dios nos bendiga a todos los sacerdotes del mundo, en especial a los que en este momento estén en crisis. Hay muchos sacerdotes que están en crisis. Miren, ahora, estos días que estábamos en Santa Rosa nos explicaban, se están matando mucho los sacerdotes. Ellos mismos se están suicidando por la soledad, por la depresión, por muchas cosas. Aquí en Colombia casi no pasa eso, pero en otros países muchos sacerdotes se suicidan, se quitan su vida. Y uno dice, ¿y un padre? La gente a veces piensa, ¿y el padre? ¿De qué va a sufrir el padre? Levántele la enjalma al burro y le verá las peladuras. Por eso, si ustedes han rezado por nosotros, por favor, métanle la doble. Amén.

Bendito sea Señor Dios del universo, por este pan y este vino, fruto de la tierra y del trabajo de los hombres, hoy te lo presentamos, será para nosotros.

Oren, queridos hermanos, para que este santo sacrificio de la Eucaristía sea agradable a Dios Padre Todopoderoso. Recibe, Señor, la ofrenda que traemos a tu altar en la conmemoración del santo cura de Ars, San Juan María Vianney, y así como él, como a él le concediste la gloria por estos santos misterios, concédenos a nosotros tu santo perdón. Por Jesucristo nuestro Señor. El Señor esté con ustedes. Levantemos el corazón. Demos gracias al Señor nuestro Dios. En verdad es justo, es necesario, es nuestro deber y salvación darte gracias siempre y en todo lugar, Señor Padre Santo, Dios omnipotente y eterno, por Cristo Señor nuestro, porque nos concedes la alegría de celebrar hoy la fiesta de San Juan María Vianney, patrono de los sacerdotes, fortaleciendo a tu iglesia con el ejemplo de su vida santa, instruyéndola con su palabra y protegiéndola con su santa intercesión. Por eso nos unimos a los ángeles y arcángeles y con ellos te cantamos.

Santo eres en verdad, Padre, y con razón te alaban las criaturas. Por eso te pedimos que derrames la fuerza del Espíritu Santo sobre estas ofrendas de pan y de vino, para que se conviertan en el cuerpo y la sangre de Jesucristo el Señor. Él, antes de morir, sentado a la mesa con los discípulos, tomó pan. Después de dar gracias, lo partió y lo dio a los discípulos, diciendo: tomen y coman todos de él, porque esto es mi cuerpo, que será entregado por ustedes. Bendice los sacerdotes del mundo entero, Señor, en especial los que están pasando por momentos difíciles en su vida. Guárdalos, protégelos y ayúdalos. Ayuda a los nuevos sacerdotes que hoy se ordenaron en Santa Rosa. Hazlos santos sacerdotes, Señor. Terminada la cena, el Señor tomó la copa con vino y después de dar gracias se la pasó a los discípulos, diciendo: tomen y beban todos de él, porque este es el cáliz de mi sangre, sangre de la alianza nueva y eterna, que será derramada por ustedes y por muchos para el perdón de los pecados. Y les dijo: hagan esto en conmemoración mía. Danos buenos sentimientos en el corazón, que todo lo que salga de nuestra boca sea para bendecir y nunca para contaminar nuestra vida. Este es el sacramento de nuestra fe. Por eso, Padre, te ofrecemos este santo sacrificio, que es el memorial de nuestra salvación. Te pedimos por la Iglesia extendida por la tierra. Bendice al Papa León, a nuestro obispo Luis Albeiro, a los pastores que cuidamos tu pueblo, y lleva a tu Iglesia a la perfección por medio del amor. Acuérdate de los difuntos, en especial los de la familia Uribe Gil. Recíbelos con amor en tu casa. Bendice a quienes están vivos de la familia Uribe Gil. Guárdalos, ayúdalos y protégelos. Ten misericordia de todos nosotros. Y así con María, auxiliadora, San José, el santo cura de Ars, San Juan María Vianney, el padre Marianito, y en comunión con todos los santos, te alabaremos y te glorificaremos por Cristo Señor nuestro. Por Cristo, con él y en él, a ti Dios Padre omnipotente, en la unidad del Espíritu Santo, todo honor, toda gloria, por los siglos de los siglos. Elevemos las manos y recemos como Jesús nos enseñó. Padre nuestro que estás en el cielo, santificado sea tu nombre. Venga a nosotros tu reino. Hágase tu voluntad en la tierra como en el cielo. Danos hoy nuestro pan de cada día. Perdona nuestras ofensas, como también nosotros perdonamos a los que nos ofenden. No nos dejes caer en la tentación. Líbranos del mal. Líbranos de todos los males, Señor. Hablar mal de los demás. Concédenos la paz en nuestros días, para que, ayudados por tu misericordia, vivamos siempre libres de pecado, protegidos de toda perturbación, mientras esperamos la gloriosa venida de nuestro Salvador Jesucristo. Señor Jesucristo, que dijiste a los apóstoles: la paz les dejo, mi paz les doy, no tengas en cuenta nuestros pecados, sino la fe de tu Iglesia. Conforme a tu palabra, concédele la paz, la unidad, tú que vives y reinas por los siglos de los siglos. La paz del Señor esté con ustedes. Dense la paz. Por nuestros pecados, ten piedad de nos. Cuerpo y la sangre de nuestro Señor Jesucristo, unidos en este cáliz, sean para nosotros alimento de vida eterna. La comunión de tu cuerpo y de tu sangre no sean para mí motivo de juicio y condenación, sí, pues no, por tu piedad me aproveche para defensa de alma y cuerpo y como remedio saludable. Molaste por nuestros pecados, danos
Él es Jesús, el Cordero de Dios que quita el pecado del mundo. Dichosos los invitados a la cena del Señor. No soy digno de que entres en mi casa, pero una palabra tuya bastará para sanarme.

El cuerpo de Jesucristo. El cuerpo.

0: Hagámosle la novena a la Santísima Virgen, cada uno con la intención que haya traído para esta Eucaristía, con toda fe y con toda devoción.
1: Amén. Por la señal de la Santa Cruz de nuestros enemigos, líbranos, Señor Dios nuestro, en el nombre del Padre, del Hijo y del Espíritu Santo. Amén. Señor mío Jesucristo, Dios y hombre verdadero, Creador, Padre y Redentor mío, en quien creo, en quien espero y a quien amo y estimo más que todas las cosas. Me pesa de haberos ofendido por ser vos quien sois, bondad infinita, y ayudado a vuestra gracia propongo nunca más pecar, confesarme y cumplir la penitencia que me fue impuesta. Amén. Oh Santísima Virgen María, Reina de todos los santos, Madre mía, designada por vuestro Hijo expirante en la cruz para salvar a todos los hombres, acudo a vos con amor y confianza, pues sois abogada de los pecadores y auxilio de los cristianos. Alcanzadme, Señora mía, el perdón de mis culpas, un verdadero dolor de ellas, luz y acierto para hacer conseguir la gracia de Dios y con vuestro auxilio mi eterna salvación. A este fin ofrezco todos los obsequios de esta novena que consagro a vuestro honor. Recibidlos, mi buena madre, y hacer que logre la gracia que me he propuesto pediros en el curso de esta novena, si me conviene, para el bien de mi alma, os pido la gracia. Y deseo, Señora mía, que en todo se cumpla la voluntad de Dios. Pero bien lo veis, mi buena madre, cuántas ansias y penas afligen mi corazón. Apresurad pues vuestro auxilio a tantas necesidades mías. Os lo pido por los méritos de vuestros dolores que sufristeis al pie de la cruz, cuando vuestro Jesús os constituyó madre y auxilio de los cristianos. Amén. Día quinto. Amada Madre mía, que en el triunfo del gran Pío VII disteis otra prueba de la eficacia de vuestro patrocinio, cobijad bajo vuestro piadoso manto de la Iglesia toda y especialmente a su augusto jefe, el Sumo Pontífice. Defenderle en todo tiempo contra los ataques de los enemigos, hacerle más llevadera las penas y asistirle siempre para que pueda guiar al puerto de la navecilla de San Pedro, triunfando de las oleadas que quieren sumergirla. Amén. Dios te salve María, llena eres de gracia, el Señor es contigo. Bendita tú eres entre todas las mujeres y bendito sea el fruto de tu vientre, Jesús. Gloria al Padre, al Hijo y al Espíritu Santo. Dios te salve María, llena eres de gracia, el Señor es contigo. Bendita tú eres entre todas las mujeres y bendito sea el fruto de tu vientre, Jesús. Gloria al Padre, y al Hijo y al Espíritu Santo. Dios te salve María, llena eres de gracia, el Señor es contigo. Bendita tú eres entre todas las mujeres, bendito sea el fruto de tu vientre, Jesús. Gloria al Padre, al Hijo y al Espíritu Santo. Gozos. Consuelo del cristiano, María auxiliadora. Al alma que te implora, escucha con piedad. Consuelo del cristiano.

A ti, cuya potencia desarrasé no impío, venciendo el poderío, salvó la cristiandad. Rogamos que hoy la salves del vicio y la mentira. De Dios calma la ira, destruye la maldad. Construye

La nave de San Pedro en esta mar bravía, con mano fuerte guía al puerto hasta llegar. Sostén al gran piloto, protege al Padre Santo, sobre él tiende tu manto, que es manto tutelar.

confunde a los malvados, que dueños de la tierra a Cristo hacen la guerra siguiendo a Lucifer. Tu cetro poderoso derrote sus legiones, ondulen sus pendones triunfantes por doquier.

ahora escucha por piedad. ¿Cuál planta delicada que la corriente mece? En este mundo crece la tierna juventud. Oh madre, no permitas que se aje su belleza, concédele pureza y amor a la virtud. Consuelo del cristiano, María auxiliadora, al alma que te implora, escucha con piedad. Enséñale amorosa los místicos raudales de vida manantiales que brotan del altar. Condúcela al banquete de santidad venero y guste del cordero que es célico manjar. Consuelo del cristiano, María auxiliadora,

Acude en mi socorro, oh Virgen poderosa, si pérfida me acosa, maligna tentación. Ahuyenta del demonio el silbo traicionero, servirte solo quiero, te doy mi corazón. Consuelo del cristiano, día auxiliadora, al alma que te implora, escucha con piedad. Alábate por siempre, auxilio del cristiano, la lengua del humano y el alto serafín. Tu nombre lo repitan los ecos del torrente y en alas del ambiente resuene en el confín. Consuelo del cristiano, María auxiliadora, al alma que te implora, escucha con piedad. Inclínense los cielos al ver su hermoso talle, la palma allá en el valle, inclínense también. Los hombres te saluden tres veces cada día y en grata melodía te den el parabién.

Ahora, escucha con piedad. Las súplicas atiende de tus fieles devotos. Despacha nuestros votos, oh Madre de bondad. La gracia que te imploro, otórgame clemente. De dones eres fuente y fuente de piedad. Consuelo.

escucha con piedad. Jamás se oyó del mundo en la extendida esfera que alguno a ti acudiera sin ver tu compasión. Por eso, hoy a tu trono me llego con confianza, pues sé que mi esperanza no encierra una ilusión. Consuelo del cristiano.

0: Del cielo la vereda, enséñame cual faro. Feliz bajo tu amparo, mi vida ha de pasar. Sin miedo a las borrascas, iré cual navecilla, en la celeste orilla tu rostro contemplar. Consuelo del cristiano, María auxiliadora, al alma que te implora, escucha con piedad. Mas antes, en el día de mi postrera hora, María auxiliadora, tu auxilio invocaré. Y entonces, confiado, envuelto entre tu manto, con sueño dulce y santo, en paz me dormiré. Consuelo del cristiano, María auxiliadora, al alma que te implora, escucha con piedad.
1: Oración final. María Santísima, Madre de bondad y misericordia, quien a menudo con vuestro patrocinio librasteis al pueblo cristiano de los asaltos y ferocidades de los musulmanes, libertados suplicamos nuestras almas de las acometidas del demonio, del mundo, de la carne, y haced que podamos en todo tiempo alcanzar completa victoria sobre nuestros enemigos. Amén. Bendíceme, oh María auxiliadora, que tu bendición santísima permanezca en mí noche y día, en la alegría y en la tristeza, en el trabajo y en el descanso, en la salud y en la enfermedad, en la vida y en la muerte y durante la eternidad. Oh bendición de María auxiliadora, dichoso quien te la pide, recibe y guarda. María, auxilio de los cristianos, concédele, Señor, el descanso eterno. Los difuntos de la familia Uribe Gil, por la misericordia de Dios, descansen en paz. El Señor bendiga a la familia Uribe Gil, quienes están vivos, que mandaron ofrecer esta santa misa. Dios los guarde, proteja y ayude. Mañana, queriendo Dios, entonces no haremos la misa en la mañana, sino a las 4:00. La haremos en honor de San José, para que vengamos y participemos. Un horario es como cuando más gentecita viene. A veces en la mañana vienen las mismas 5 viejitas, en cambio por la tarde siempre viene más gentecita, ya después de haber hecho los destinos. Entonces los esperamos mañana. El Señor esté con ustedes. La bendición de Dios Todopoderoso, Padre, Hijo y Espíritu Santo, descienda sobre nosotros y nos acompañe siempre. En el nombre del Señor se pueden ir en paz. Bonita tarde, noche, Dios y la Virgen los acompañen.
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Es la combinación vallenata en la voz de Junior Santiago. Este éxito se llama Quiero Volar. Es la buena música que suena a esa hora de la tarde con la 975 FM Campamento Estéreo. Venga, Lisandro Mesa. Esta canción se llama Trigo Verde. Ya viene el programa de la administración. 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
1: Buenas tardes para toda la comunidad. Les habla Kelly Morales, psicóloga de la ESI Hospital La Sagrada Familia, a través de su programa Cuidando tu Salud. Este espacio se desarrolla gracias al apoyo de la Administración Municipal y del Hospital, con el propósito de brindar acciones de educación en diferentes temas de salud para promover el bienestar de todos y prevenir a tiempo diversas situaciones que puedan afectar nuestra calidad de vida. Hoy hablaremos de un tipo de violencia que muchas veces pasa desapercibida porque no deja golpes visibles, pero que puede afectar profundamente la dignidad, la autonomía y el bienestar de las personas, y es la violencia económica. Es importante conocerla, aprender a identificar sus señales y saber cómo prevenirla, porque todas las personas tienen derecho a administrar sus recursos, tomar decisiones sobre su dinero y vivir libres de cualquier forma de violencia. ¿Qué es entonces la violencia económica? La violencia económica ocurre cuando una persona controla, limita o utiliza el dinero y los bienes de otra con el propósito de ejercer poder o mantenerla dependiente. No se trata únicamente de quitar el dinero, también puede manifestarse cuando alguien impide que otra persona trabaje, estudie o genere ingresos propios. Esta forma de violencia suele presentarse dentro de las relaciones de pareja, pero también puede ocurrir entre familiares, entre personas cuidadoras o incluso hacia adultos mayores. Lo más preocupante es que muchas personas llegan a pensar que este tipo de comportamiento es normal, cuando en realidad constituye una forma de violencia. Aprendamos entonces cómo se manifiesta este tipo de violencia. Algunos de los ejemplos son prohibirle a la pareja trabajar, quitarle su salario, revisar permanentemente en qué gasta cada peso, no permitirle tener cuentas bancarias, endeudarla sin su autorización, esconder documentos importantes, negarle dinero para la alimentación, medicamentos o necesidades básicas, controlar completamente los ingresos del hogar sin permitir participación en las decisiones, amenazar con dejar de dar dinero si la persona no hace lo que el agresor desea, obligar a vender propiedades o pertenencias, utilizar el nombre de otra persona para adquirir deudas. Todas estas conductas generan dependencia, generan miedo y generan, sobre todo, pérdida de autonomía. Por eso se considera violencia económica. Hay algunos mitos también sobre este tipo de violencia. Escuchemos entonces algunas. El mito: como él es quien trabaja, tiene derecho a manejar todo el dinero. Esto aún se escucha mucho en la sociedad. Y la realidad es que en una familia las decisiones económicas deben tomarse mediante el diálogo, mediante el respeto y en acuerdo entre todos los miembros. Si mi pareja me da dinero cuando quiere, eso es suficiente. La realidad es que toda persona tiene derecho a conocer los ingresos familiares y participar en las decisiones económicas del hogar. Otro mito que se escucha mucho es: eso no es violencia porque no hay golpes. La realidad es que la violencia puede ser física, psicológica, sexual, patrimonial y económica, y todas afectan la salud y los derechos de las personas. ¿Quiénes pueden ser entonces víctimas? Aunque este tipo de violencia afecta principalmente a muchas mujeres, cualquier persona puede sufrir violencia económica. Puede presentarse entonces en mujeres, en hombres, en adultos mayores, en personas con discapacidad, en jóvenes, personas dependientes económicamente y personas cuidadoras. Nadie está exento de ese tipo de violencia. Hay algunas consecuencias, como también lo hay para el resto de violencias, y es la ansiedad, el estrés permanente, la depresión, la baja autoestima, sentimientos de incapacidad, dependencia emocional, aislamiento social, dificultad para salir de esas relaciones violentas, problemas familiares, afectación en los hijos, quienes aprenden también estos tipos de violencia. Recordemos que nuestros hijos aprenden siempre por el ejemplo que les estemos dando. Además, que también limita los proyectos de vida y las oportunidades de crecimiento personal. Aprendamos entonces cómo podemos prevenirla. Entre todos podemos contribuir a prevenir este tipo de violencia. Algunas de las recomendaciones son: promover siempre las relaciones basadas en el respeto, dialogar sobre las finanzas familiares, tomar decisiones económicas de manera conjunta, respetar el derecho de cada persona a trabajar y a estudiar, fomentar la autonomía económica, enseñar desde la infancia el valor del respeto y de la igualdad, evitar utilizar el dinero como forma de castigo o de manipulación, buscar ayuda cuando se identifiquen comportamientos de control. Recordemos que amar no significa controlar y que una relación sana se construye sobre la confianza. Aprendamos entonces cómo debemos de identificar si una persona está sufriendo de este tipo de violencia. Lo primero es si debe pedir permiso constantemente para comprar cualquier cosa. No conoce cuánto dinero ingresa al hogar. Tiene prohibido trabajar. No puede administrar su propio salario. Vive con miedo de pedir dinero para necesidades básicas. Es amenazado con retirarle el apoyo económico. Tiene deudas adquiridas sin haberlas autorizado. Estas situaciones no son normales y son entonces señales de alerta que debemos de prestarle atención si usted o alguien cercano las está presentando. ¿Qué hacer si estoy viviendo en estos momentos este tipo de violencia económica? Lo primero es reconocer que no es una situación normal. Hablar con una persona de confianza y buscar una orientación personal. No enfrentar la situación completamente solo. Guardar siempre documentos importantes y, si es posible, fortalecer esa independencia económica. Conocer sobre todo las rutas de atención disponibles en el municipio y recordar que pedir ayuda es un acto de valentía. Las personas que estemos alrededor o que conozcamos a alguien que esté viviendo este tipo de situaciones, debemos entonces primero escuchar sin juzgar, creer en su palabra, no minimizar lo que siente, brindar información sobre las rutas de atención, acompañarla si decide buscar ayuda, respetar sus tiempos y sus decisiones. Y recordemos que el apoyo de la familia y la comunidad puede marcar entonces una gran diferencia en este tipo de violencias. La violencia económica muchas veces inicia con pequeños actos de control que poco a poco limitan la libertad de otra persona. No debemos normalizar frases como "yo soy quien manda porque traigo el dinero", "si no haces lo que digo no te doy la plata", "no puedes trabajar porque debes quedarte en la casa". Las relaciones saludables se construyen con igualdad, con comunicación, con confianza y respeto. El dinero nunca debe convertirse en una herramienta para controlar o para someter a otra persona. Recordemos entonces las rutas de atención. Si usted o alguien que conoce está viviendo cualquier tipo de violencia, recuerde que puede acudir a las instituciones competentes del municipio, como comisaría de familia, inspección de policía, dirección local de salud, Alcaldía Municipal, el Hospital La Sagrada Familia para recibir esa orientación inicial y esa atención en salud. Recordemos entonces que buscar ayuda a tiempo puede prevenir que la violencia continúe y proteger la vida y el bienestar de quienes la padecen. Hoy aprendimos entonces que la violencia económica es una realidad que puede afectar a cualquier persona y que, aunque no deja marcas físicas, tiene consecuencias profundas sobre la salud, sobre la autoestima y sobre la calidad de vida. Promover relaciones basadas en el respeto, en la igualdad, en el diálogo y en la autonomía económica es responsabilidad de toda la comunidad. Recordemos que el dinero debe ser una herramienta para construir bienestar y nunca un medio para ejercer control o poder sobre otra persona. Agradecemos entonces a todas las personas que nos acompañaron en este espacio. Los invitamos a compartir esta información con sus familias, amigos y vecinos, porque conocer las diferentes formas de violencia es el primer paso para prevenirlas. Hasta una próxima oportunidad. Feliz tarde para todos.

0: la señal de la Santa Cruz. De nuestros enemigos, líbranos, Señor, Dios nuestro. En el nombre del Padre, del Hijo y del Espíritu Santo.
1: Amén.
0: Señor, abre mis labios.
1: Y mi boca proclamará tu alabanza.
0: Dios mío, ven en mi auxilio.
1: Señor, date prisa en socorrerme.
0: Gloria al Padre, y al Hijo, y al Espíritu Santo.
1: Como era en un principio, ahora y siempre, por los siglos de los siglos. Amén.
0: Misterios dolorosos. Primer misterio. La agonía de Jesús en el huerto de los olivos. Jesús, al enfrentarte con tu misión de morir en la cruz para salvarnos, empezaste a rezar y aceptaste la voluntad del Padre. Enséñanos a rezar para que en los momentos difíciles de nuestra vida podamos decir: acepto lo que me mandas. Dame fuerzas para seguir adelante. Padre nuestro que estás en el cielo, santificado sea tu nombre. Venga a nosotros tu reino. Hágase tu voluntad en la tierra como en el cielo.
1: Danos hoy nuestro pan de cada día. Perdona nuestras ofensas, como también nosotros perdonamos a los que nos ofenden. No nos dejes caer en tentación y líbranos del mal. Amén.
0: Dios te salve María, llena eres de gracia. El Señor es contigo, bendita eres entre todas las mujeres y bendito es el fruto de tu vientre, Jesús.
1: Santa María, Madre de Dios, ruega por nosotros pecadores, ahora y en la hora de nuestra muerte. Amén.
0: Dios te salve María, llena eres de gracia. El Señor es contigo, bendita eres entre todas las mujeres y bendito es el fruto de tu vientre, Jesús.
1: Santa María, Madre de Dios, ruega por nosotros pecadores, ahora y en la hora de nuestra muerte. Amén.
0: Dios te salve María, llena eres de gracia. El Señor es contigo, bendita eres entre todas las mujeres, y bendito es el fruto de tu vientre, Jesús.
1: Santa María, Madre de Dios, ruega por nosotros pecadores, ahora y en la hora de nuestra muerte. Amén.
0: Dios te salve María, llena eres de gracia. El Señor es contigo, bendita eres entre todas las mujeres, y bendito es el fruto de tu vientre, Jesús.
1: Santa María, Madre de Dios, ruega por nosotros pecadores, ahora y en la hora de nuestra muerte. Amén.
0: Dios te salve María, llena eres de gracia. El Señor es contigo, bendita eres entre todas las mujeres, y bendito es el fruto de tu vientre, Jesús.
1: Santa María, Madre de Dios, ruega por nosotros pecadores, ahora y en la hora de nuestra muerte. Amén.
0: Dios te salve María, llena eres de gracia. El Señor es contigo, bendita eres entre todas las mujeres, y bendito es el fruto de tu vientre, Jesús.
1: Santa María, Madre de Dios, ruega por nosotros pecadores, ahora y en la hora de nuestra muerte. Amén.
0: Dios te salve María, llena eres de gracia. El Señor es contigo, bendita eres entre todas las mujeres, y bendito es el fruto de tu vientre, Jesús.
1: Santa María, Madre de Dios, ruega por nosotros pecadores, ahora y en la hora de nuestra muerte. Amén.
0: Dios te salve María, llena eres de gracia. El Señor es contigo, bendita eres entre todas las mujeres, y bendito es el fruto de tu vientre, Jesús.
1: Santa María, Madre de Dios, ruega por nosotros pecadores, ahora y en la hora de nuestra muerte. Amén.
0: Dios te salve María, llena eres de gracia. El Señor es contigo, bendita eres entre todas las mujeres, y bendito es el fruto de tu vientre, Jesús.
1: Santa María, Madre de Dios, ruega por nosotros pecadores, ahora y en la hora de nuestra muerte. Amén.
0: Dios te salve María, llena eres de gracia. El Señor es contigo, bendita eres entre todas las mujeres, y bendito es el fruto de tu vientre, Jesús.
1: Santa María, Madre de Dios, ruega por nosotros, pecadores, ahora y en la hora de nuestra muerte. Amén.
0: Gloria al Padre, y al Hijo, y al Espíritu Santo,
1: como era en un principio, ahora y siempre, por los siglos de los siglos. Amén.
0: María, Madre de Gracia, Madre de Misericordia,
1: en la vida y en la muerte, ampáranos, Gran Señora.
0: Segundo misterio, la flagelación de Jesús. Jesús, te ataron a una columna, te flagelaron. En silencio ofreciste tu dolor al Padre por cada uno de nosotros. Yo también estoy atado por el orgullo, la impureza, el egoísmo. Dame tu fuerza para vivir libre de todo lo que me separa de Dios.
1: Padre nuestro que estás en el cielo, santificado sea tu nombre. Venga a nosotros tu reino. Hágase tu voluntad en la tierra como en el cielo.
0: Danos hoy nuestro pan de cada día. Perdona nuestras ofensas como también nosotros perdonamos a los que nos ofenden. No nos dejes caer en tentación y líbranos del mal. Amén.
1: Dios te salve María, llena eres de gracia. El Señor es contigo. Bendita eres entre todas las mujeres y bendito es el fruto de tu vientre, Jesús.
0: Santa María, Madre de Dios, ruega por nosotros pecadores, ahora y en la hora de nuestra muerte. Amén.
1: Dios te salve María, llena eres de gracia, el Señor es contigo, bendita eres entre todas las mujeres, y bendito es el fruto de tu vientre, Jesús.
0: Santa María, Madre de Dios, ruega por nosotros pecadores, ahora y en la hora de nuestra muerte. Amén.
1: Dios te salve María, llena eres de gracia, el Señor es contigo, bendita eres entre todas las mujeres, y bendito es el fruto de tu vientre, Jesús.
0: Santa María, Madre de Dios, ruega por nosotros pecadores, ahora y en la hora de nuestra muerte. Amén.
1: Dios te salve María, llena eres de gracia, el Señor es contigo, bendita eres entre todas las mujeres, y bendito es el fruto de tu vientre, Jesús.
0: Santa María, Madre de Dios, ruega por nosotros pecadores, ahora y en la hora de nuestra muerte. Amén.
1: Dios te salve María, llena eres de gracia, el Señor es contigo, bendita eres entre todas las mujeres, y bendito es el fruto de tu vientre, Jesús.
0: Santa María, Madre de Dios, ruega por nosotros pecadores, ahora y en la hora de nuestra muerte. Amén.
1: Dios te salve María, llena eres de gracia, el Señor es contigo, bendita eres entre todas las mujeres, y bendito es el fruto de tu vientre, Jesús.
0: Santa María, Madre de Dios, ruega por nosotros pecadores, ahora y en la hora de nuestra muerte. Amén.
1: Dios te salve María, llena eres de gracia, el Señor es contigo, bendita eres entre todas las mujeres, y bendito es el fruto de tu vientre, Jesús.
0: Santa María, Madre de Dios, ruega por nosotros pecadores, ahora y en la hora de nuestra muerte. Amén.
1: Dios te salve María, llena eres de gracia, el Señor es contigo, bendita eres entre todas las mujeres, y bendito es el fruto de tu vientre, Jesús.
0: Santa María, Madre de Dios, ruega por nosotros pecadores, ahora y en la hora de nuestra muerte. Amén.
1: Dios te salve María, llena eres de gracia, el Señor es contigo, bendita eres entre todas las mujeres, y bendito es el fruto de tu vientre, Jesús.
0: Santa María, Madre de Dios, ruega por nosotros pecadores, ahora y en la hora de nuestra muerte. Amén.
1: Dios te salve María, llena eres de gracia, el Señor es contigo, bendita eres entre todas las mujeres, y bendito es el fruto de tu vientre, Jesús.
0: Santa María, Madre de Dios, ruega por nosotros pecadores, ahora y en la hora de nuestra muerte. Amén.
1: Gloria al Padre, al Hijo y al Espíritu Santo.
0: Como era en un principio, sea, ahora y siempre, por los siglos de los siglos. Amén.
1: María, Madre de Gracia, Madre de Misericordia,
0: en la vida y en la muerte, ampáranos, Gran Señora. Tercer misterio, la coronación de espinas. Jesús, deja que te coronen con espinas, que se burlen y te peguen, porque sabes que tu dolor tiene sentido. Danos la gracia de comprender que detrás de todo lo que nos pasa en nuestra vida, también detrás del dolor, hay un plan de amor de Dios Padre que busca siempre nuestro bien. Padre nuestro que estás en el cielo, santificado sea tu nombre. Venga a nosotros tu reino. Hágase tu voluntad en la tierra como en el cielo.
1: Danos hoy nuestro pan de cada día. Perdona nuestras ofensas, como también nosotros perdonamos a los que nos ofenden. No nos dejes caer en tentación y líbranos del mal. Amén.
0: Dios te salve María, llena eres de gracia. El Señor es contigo, bendita eres entre todas las mujeres y bendito es el fruto de tu vientre, Jesús.
1: Santa María, Madre de Dios, ruega por nosotros pecadores, ahora y en la hora de nuestra muerte. Amén.
0: Dios te salve María, llena eres de gracia. El Señor es contigo, bendita eres entre todas las mujeres, y bendito es el fruto de tu vientre, Jesús.
1: Santa María, Madre de Dios, ruega por nosotros pecadores, ahora y en la hora de nuestra muerte. Amén.
0: Dios te salve María, llena eres de gracia. El Señor es contigo, bendita eres entre todas las mujeres, y bendito es el fruto de tu vientre, Jesús.
1: Santa María, Madre de Dios, ruega por nosotros pecadores, ahora y en la hora de nuestra muerte. Amén.
0: Dios te salve María, llena eres de gracia. El Señor es contigo, bendita eres entre todas las mujeres, y bendito es el fruto de tu vientre, Jesús.
1: Santa María, Madre de Dios, ruega por nosotros pecadores, ahora y en la hora de nuestra muerte. Amén.
0: Dios te salve María, llena eres de gracia. El Señor es contigo, bendita eres entre todas las mujeres, y bendito es el fruto de tu vientre, Jesús.
1: Santa María, Madre de Dios, ruega por nosotros pecadores, ahora y en la hora de nuestra muerte. Amén.
0: Dios te salve María, llena eres de gracia. El Señor es contigo, bendita eres entre todas las mujeres, y bendito es el fruto de tu vientre, Jesús.
1: Santa María, Madre de Dios, ruega por nosotros pecadores, ahora y en la hora de nuestra muerte. Amén.
0: Dios te salve María, llena eres de gracia. El Señor es contigo, bendita eres entre todas las mujeres, y bendito es el fruto de tu vientre, Jesús.
1: Santa María, Madre de Dios, ruega por nosotros pecadores, ahora y en la hora de nuestra muerte. Amén.
0: Dios te salve María, llena eres de gracia. El Señor es contigo, bendita eres entre todas las mujeres, y bendito es el fruto de tu vientre, Jesús.
1: Santa María, Madre de Dios, ruega por nosotros pecadores, ahora y en la hora de nuestra muerte. Amén.
0: Dios te salve María, llena eres de gracia. El Señor es contigo, bendita eres entre todas las mujeres, y bendito es el fruto de tu vientre, Jesús.
1: Santa María, Madre de Dios, ruega por nosotros pecadores, ahora y en la hora de nuestra muerte. Amén.
0: Dios te salve María, llena eres de gracia. El Señor es contigo, bendita eres entre todas las mujeres, y bendito es el fruto de tu vientre, Jesús.
1: Santa María, Madre de Dios, ruega por nosotros pecadores, ahora y en la hora de nuestra muerte. Amén.
0: Gloria al Padre, y al Hijo, y al Espíritu Santo,
1: como era en un principio, ahora y siempre, por los siglos de los siglos. Amén.
0: María, Madre de Gracia, Madre de Misericordia,
1: en la vida y en la muerte, ampáranos, Gran Señora.
0: Cuarto Misterio. Jesús lleva la cruz a cuestas. María, en el camino de la cruz te encuentras con Jesús. Tu mirada lo anima a seguir adelante, a no desanimarse cuando cae bajo el peso de la cruz. Madre, yo también soy tu hijo, no me dejes nunca. Que tu mirada me dé fuerzas para llevar mi cruz, para levantarme siempre en mis caídas, para cumplir mi misión como Jesús.
1: Padre nuestro que estás en el cielo, santificado sea tu nombre. Venga a nosotros tu reino. Hágase tu voluntad en la tierra como en el cielo.
0: Danos hoy nuestro pan de cada día. Perdona nuestras ofensas como también nosotros perdonamos a los que nos ofenden. No nos dejes caer en tentación y líbranos del mal. Amén.
1: Dios te salve María, llena eres de gracia. El Señor es contigo. Bendita eres entre todas las mujeres y bendito es el fruto de tu vientre, Jesús.
0: Santa María, Madre de Dios, ruega por nosotros pecadores, ahora y en la hora de nuestra muerte. Amén.
1: Dios te salve María, llena eres de gracia. El Señor es contigo. Bendita eres entre todas las mujeres y bendito es el fruto de tu vientre, Jesús.
0: Santa María, Madre de Dios, ruega por nosotros pecadores, ahora y en la hora de nuestra muerte. Amén.
1: Dios te salve María, llena eres de gracia. El Señor es contigo. Bendita eres entre todas las mujeres y bendito es el fruto de tu vientre, Jesús.
0: Santa María, Madre de Dios, ruega por nosotros pecadores, ahora y en la hora de nuestra muerte. Amén.
1: Dios te salve María, llena eres de gracia. El Señor es contigo. Bendita eres entre todas las mujeres y bendito es el fruto de tu vientre, Jesús.
0: Santa María, Madre de Dios, ruega por nosotros pecadores, ahora y en la hora de nuestra muerte. Amén.
1: Dios te salve María, llena eres de gracia. El Señor es contigo. Bendita eres entre todas las mujeres y bendito es el fruto de tu vientre, Jesús.
0: Santa María, Madre de Dios, ruega por nosotros pecadores, ahora y en la hora de nuestra muerte. Amén.
1: Dios te salve María, llena eres de gracia. El Señor es contigo. Bendita eres entre todas las mujeres y bendito es el fruto de tu vientre, Jesús.
0: Santa María, Madre de Dios, ruega por nosotros pecadores, ahora y en la hora de nuestra muerte. Amén.
1: Dios te salve María, llena eres de gracia. El Señor es contigo. Bendita eres entre todas las mujeres y bendito es el fruto de tu vientre, Jesús.
0: Santa María, Madre de Dios, ruega por nosotros pecadores, ahora y en la hora de nuestra muerte. Amén.
1: Dios te salve María, llena eres de gracia. El Señor es contigo. Bendita eres entre todas las mujeres y bendito es el fruto de tu vientre, Jesús.
0: Santa María, Madre de Dios, ruega por nosotros pecadores, ahora y en la hora de nuestra muerte. Amén.
1: Dios te salve María, llena eres de gracia. El Señor es contigo. Bendita eres entre todas las mujeres y bendito es el fruto de tu vientre, Jesús.
0: Santa María, Madre de Dios, ruega por nosotros pecadores, ahora y en la hora de nuestra muerte. Amén.
1: Dios te salve María, llena eres de gracia. El Señor es contigo. Bendita eres entre todas las mujeres y bendito es el fruto de tu vientre, Jesús.
0: Santa María, Madre de Dios, ruega por nosotros pecadores, ahora y en la hora de nuestra muerte. Amén.
1: Gloria al Padre, al Hijo y al Espíritu Santo.
0: Como era en un principio, sea, ahora y siempre, por los siglos de los siglos. Amén.
1: María, Madre de Gracia, Madre de Misericordia.
0: En la vida y en la muerte, ampáranos, Gran Señora. Quinto Misterio. La Crucifixión y Muerte de Nuestro Señor Jesucristo. Señor, estás clavado en la cruz. Sufres y ofreces tu dolor por nosotros. Toma mi dolor, yo te lo entrego. Quiero unirlo al tuyo. Transfórmalo en gracias para mi vida y para el mundo. Padre nuestro que estás en el cielo, santificado sea tu nombre. Venga a nosotros tu reino. Hágase tu voluntad en la tierra como en el cielo.
1: Danos hoy nuestro pan de cada día. Perdona nuestras ofensas, como también nosotros perdonamos a los que nos ofenden. No nos dejes caer en tentación y líbranos del mal. Amén.
0: Dios te salve María, llena eres de gracia. El Señor es contigo. Bendita eres entre todas las mujeres y bendito es el fruto de tu vientre, Jesús.
1: Santa María, Madre de Dios, ruega por nosotros pecadores, ahora y en la hora de nuestra muerte. Amén.
0: Dios te salve María, llena eres de gracia. El Señor es contigo. Bendita eres entre todas las mujeres y bendito es el fruto de tu vientre, Jesús.
1: Santa María, Madre de Dios, ruega por nosotros pecadores, ahora y en la hora de nuestra muerte. Amén.
0: Dios te salve María, llena eres de gracia. El Señor es contigo. Bendita eres entre todas las mujeres y bendito es el fruto de tu vientre, Jesús.
1: Santa María, Madre de Dios, ruega por nosotros pecadores, ahora y en la hora de nuestra muerte. Amén.
0: Dios te salve María, llena eres de gracia. El Señor es contigo. Bendita eres entre todas las mujeres y bendito es el fruto de tu vientre, Jesús.
1: Santa María, Madre de Dios, ruega por nosotros pecadores, ahora y en la hora de nuestra muerte. Amén.
0: Dios te salve María, llena eres de gracia. El Señor es contigo, bendita eres entre todas las mujeres, y bendito es el fruto de tu vientre, Jesús.
1: Santa María, Madre de Dios, ruega por nosotros pecadores, ahora y en la hora de nuestra muerte. Amén.
0: Dios te salve María, llena eres de gracia. El Señor es contigo, bendita eres entre todas las mujeres, y bendito es el fruto de tu vientre, Jesús.
1: Santa María, Madre de Dios, ruega por nosotros pecadores, ahora y en la hora de nuestra muerte. Amén.
0: Dios te salve María, llena eres de gracia. El Señor es contigo. Bendita eres entre todas las mujeres y bendito es el fruto de tu vientre, Jesús.
1: Santa María, Madre de Dios, ruega por nosotros pecadores, ahora y en la hora de nuestra muerte. Amén.
0: Dios te salve María, llena eres de gracia. El Señor es contigo. Bendita eres entre todas las mujeres y bendito es el fruto de tu vientre, Jesús.
1: Santa María, Madre de Dios, ruega por nosotros pecadores, ahora y en la hora de nuestra muerte. Amén.
0: Dios te salve María, llena eres de gracia. El Señor es contigo, bendita eres entre todas las mujeres, y bendito es el fruto de tu vientre, Jesús.
1: Santa María, Madre de Dios, ruega por nosotros pecadores, ahora y en la hora de nuestra muerte. Amén.
0: Dios te salve María, llena eres de gracia. El Señor es contigo, bendita eres entre todas las mujeres, y bendito es el fruto de tu vientre, Jesús.
1: Santa María, Madre de Dios, ruega por nosotros pecadores, ahora y en la hora de nuestra muerte. Amén.
0: Gloria al Padre, y al Hijo, y al Espíritu Santo,
1: como era en un principio, ahora y siempre, por los siglos de los siglos. Amén.
0: María, Madre de Gracia, Madre de Misericordia,
1: en la vida y en la muerte, ampáranos, Gran Señora.
0: Por las intenciones del Santo Padre. Padre nuestro que estás en el cielo, santificado sea tu nombre. Venga a nosotros tu reino. Hágase tu voluntad en la tierra como en el cielo.
1: Danos hoy nuestro pan de cada día. Perdona nuestras ofensas, como también nosotros perdonamos a los que nos ofenden. No nos dejes caer en tentación y líbranos del mal. Amén.
0: Dios te salve María, llena eres de gracia. El Señor es contigo. Bendita eres entre todas las mujeres y bendito es el fruto de tu vientre, Jesús.
1: Santa María, Madre de Dios, ruega por nosotros pecadores, ahora y en la hora de nuestra muerte. Amén.
0: Dios te salve María, llena eres de gracia. El Señor es contigo. Bendita eres entre todas las mujeres y bendito es el fruto de tu vientre, Jesús.
1: Santa María, Madre de Dios, ruega por nosotros pecadores, ahora y en la hora de nuestra muerte. Amén.
0: Dios te salve María, llena eres de gracia. El Señor es contigo. Bendita eres entre todas las mujeres y bendito es el fruto de tu vientre, Jesús.
1: Santa María, Madre de Dios, ruega por nosotros pecadores, ahora y en la hora de nuestra muerte. Amén.
0: Gloria al Padre, y al Hijo, y al Espíritu Santo,
1: como era en un principio, ahora y siempre, por los siglos de los siglos. Amén.
0: Señor, ten piedad.
1: Señor, ten piedad.
0: Cristo, ten piedad.
1: Cristo, ten piedad.
0: Señor, ten piedad.
1: Señor, ten piedad.
0: Cristo, óyenos.
1: Cristo, óyenos.
0: Cristo, escúchanos.
1: Cristo, escúchanos.
0: Dios Padre, Creador del mundo,
1: ten piedad de nosotros.
0: Dios Hijo, Redentor del mundo,
1: ten piedad de nosotros.
0: Dios Espíritu Santo,
1: ten piedad de nosotros.
0: Trinidad Santa, un solo Dios,
1: ten piedad de nosotros.
0: Santa María,
1: ruega por nosotros.
0: Santa Madre de Dios,
1: ruega por nosotros.
0: Santa Virgen de las Vírgenes,
1: ruega por nosotros.
0: Madre de Cristo,
1: ruega por nosotros.
0: Madre de la Divina Gracia,
1: ruega por nosotros.
0: Madre Purísima,
1: ruega por nosotros.
0: Madre Castísima,
1: ruega por nosotros.
0: Madre Intacta,
1: ruega por nosotros.
0: Madre Incorrupta,
1: ruega por nosotros.
0: Madre Inmaculada,
1: ruega por nosotros.
0: Madre Amable,
1: ruega por nosotros.
0: Madre Admirable,
1: ruega por nosotros.
0: Madre del Buen Consejo,
1: ruega por nosotros.
0: Madre del Creador,
1: ruega por nosotros.
0: Madre del Salvador,
1: ruega por nosotros.
0: Madre de la Iglesia,
1: ruega por nosotros.
0: Virgen Prudentísima,
1: ruega por nosotros.
0: Virgen digna de veneración,
1: ruega por nosotros.
0: Virgen digna de alabanza,
1: ruega por nosotros.
0: Virgen poderosa,
1: ruega por nosotros.
0: Virgen clemente,
1: ruega por nosotros.
0: Virgen fiel,
1: ruega por nosotros.
0: Espejo de justicia,
1: ruega por nosotros.
0: Trono de la sabiduría,
1: ruega por nosotros.
0: Causa de nuestra alegría,
1: ruega por nosotros.
0: Vaso espiritual,
1: ruega por nosotros.
0: Vaso honorable,
1: ruega por nosotros.
0: Vaso insigne de devoción,
1: ruega por nosotros.
0: Rosa mística,
1: ruega por nosotros.
0: Torre de David,
1: ruega por nosotros.
0: Torre de marfil,
1: ruega por nosotros.
0: Casa de oro,
1: ruega por nosotros.
0: Arca de la Alianza,
1: ruega por nosotros.
0: Puerta del Cielo,
1: ruega por nosotros.
0: Estrella de la Mañana,
1: ruega por nosotros.
0: Salud de los enfermos,
1: ruega por nosotros.
0: Refugio de los pecadores,
1: ruega por nosotros.
0: Consoladora de los afligidos,
1: ruega por nosotros.
0: Auxilio de los cristianos,
1: ruega por nosotros.
0: Reina de los ángeles,
1: ruega por nosotros.
0: Reina de los patriarcas,
1: ruega por nosotros.
0: Reina de los apóstoles,
1: ruega por nosotros.
0: Reina de los mártires,
1: ruega por nosotros.
0: Reina de los confesores,
1: ruega por nosotros.
0: Reina de las vírgenes,
1: ruega por nosotros.
0: Reina de todos los santos,
1: ruega por nosotros.
0: Reina concebida sin mancha original,
1: ruega por nosotros.
0: Reina elevada al cielo,
1: ruega por nosotros.
0: Reina del Santísimo Rosario,
1: ruega por nosotros.
0: Reina de la familia,
1: ruega por nosotros.
0: Reina de la paz,
1: ruega por nosotros.
0: Cordero de Dios que quitas los pecados del mundo,
1: perdónanos, Señor.
0: Cordero de Dios que quitas los pecados del mundo,
1: escúchanos, Señor.
0: Cordero de Dios que quitas los pecados del mundo,
1: perdónanos, Señor.
0: Bajo tu amparo nos acogemos, Santa Madre de Dios. No desprecies las súplicas que te dirigimos. Antes bien, líbranos de todo peligro, oh Virgen gloriosa y bendita. Ruega por nosotros, Santa Madre de Dios, para que seamos dignos de alcanzar las divinas gracias y promesas de nuestro Señor Jesucristo. Amén. Ave María Purísima,
1: sin pecado concebida.
0: En el nombre del Padre, del Hijo y del Espíritu Santo.
1: Amén.

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